Ahí escuchábamos esta balada melancólica, sello del año 1986, I've Been in Love Before. Y en este mismo año surgió una joya del pop que destacó por su pegajosa línea de bajo, sintetizadores rítmicos y un inconfundible puente de guitarra. Su letra aborda las frustraciones de la vida cotidiana con una actitud resiliente. Y en la voz de Robbie Neville escuchamos C'est la vie en Anglo Record.

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Ahí escuchábamos este pegajoso himno de los 80, C'est la vie, del gran cantante y productor Robin Neville en Anglo Record. Y ahora vamos a hablar de una gran cantante de Gales que lamentablemente nos dejó hace poco, el día 8 de julio, la inconfundible Bonnie Taylor, con su voz rasgada que fue apodada como la primera dama del rock. Y la canción es la cumbre definitiva teatral de Power Ballads de los años 80. Es del álbum Faster Than the Speed of Night y esto es Total Eclipse of the Heart en Anglo Record.

Ahí estaba esta balada intensamente emocional por la gran cantante Bonnie Tyler de 1983. Y continuamos con una banda trío, The Police, que se caracterizaban por los vibrantes ritmos sincopados de influencia ska, la magistral batería de Stuart Copeland y este tema. Aquí el cantante Sting nos entrega una profunda reflexión filosófica que cuestiona la validez de las instituciones políticas y crítica de nuestra dependencia del mundo físico. Esto es Spirits of the Material World en Anglo Record. Okay.

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Ahí escuchábamos a la banda The Police, esta clásica canción de la década de los 80, The Spirits in the Material World. Y ahora vamos a hablar de America, esta banda que es un clásico indiscutido del soft rock, que brilló por sus estupendas armonías vocales y el sonido anglo inconfundible. El sencillo fue lanzado en el año 1982 del álbum View from the Ground a cargo de la impecable producción de Russ Ballard. Esto es You Can Do Magic en Anglo Record.

0: esperamos que hayas disfrutado de estas grandes canciones que escuchábamos en las décadas de los 70, 80 y 90 en Anglo Record. Soy Rocío Pérez y nos reencontramos en un siguiente programa. Un abrazo para todos. ¡Chao!
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3: Son las 8 y 28 minutos.
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1: Son las 8:55.
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6: La Dirección Meteorológica de Chile emitió un aviso por probables tormentas eléctricas y lluvias intensas desde Coquimbo hasta el Biobío. El fenómeno, causado por inestabilidad atmosférica, se extenderá entre la tarde del jueves y la noche del viernes. El juzgado de policía local multó con 5 UTM a un activista del móvil por ruidos molestos en la Marcha del Orgullo 2025 frente a La Moneda. La entidad pagó para evitar su arresto e interpondrá acciones legales denunciando irregularidades. El primer concurso bajo el nuevo sistema de nombramiento de notarios en Chile enfrenta dificultades al no superar el 70% de aprobación en el examen de conocimientos técnicos. De 142 postulantes, solo 80 llegaron a esta etapa, generando preocupación en el gremio.
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1: Son las 9:55.
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6: Hola, ¿qué tal? ¿Cómo están? Soy María Belén Araya y les doy la bienvenida a este informe de noticias donde hablaremos sobre el operativo Cancerbero, la bullada primera acción del Ejecutivo contra el crimen organizado. Hablaremos además de la campaña de invierno. Autoridades refuerzan llamado a la vacunación ante alza de virus estacionales. Sabremos además de la Defensoría de la Niñez, que advirtió aumento en los costos por reforma a la Ley de Responsabilidad Penal Adolescente.
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6: El Ministerio de Salud entregó un nuevo reporte de la campaña de invierno 2026 sobre la circulación de virus respiratorios en el país, haciendo un firme llamado a la vacunación y a reforzar las medidas preventivas en los grupos de riesgo. Ornella Mellado con toda la información.
7: El Ministerio de Salud entregó un nuevo reporte semanal en el marco de la campaña de invierno 2026, detallando la situación epidemiológica actual y el avance en el uso de la red de asistencia médica a nivel nacional. Durante la presentación, el jefe del Departamento de Epidemiología del Ministerio de Salud, doctor Jorge Vilches, enfatizó la importancia de mantener las medidas de prevención durante el momento de mayor circulación de virus respiratorios.
8: Han rezagado de esta estrategia es que lo hagan prontamente y que lleven los adultos responsables a estos niños a inmunizarse contra el virus respiratorio sincicial, porque este anticuerpo monoclonal es un medicamento que entrega protección de manera inmediata. No tenemos que esperar a que se genere la inmunidad para estar protegidos contra el virus respiratorio sincicial, y ya nos encontramos en el momento de mayor circulación de este virus. Más de 1.500 puntos de vacunación habilitados en todo el territorio nacional, y si ustedes quieren saber cuál es el que está más cercano de su hogar o de su lugar de trabajo, lo pueden revisar en la página www.mevacuno.cl.
7: En el informe se destacó la evolución en la circulación de virus como el virus respiratorio sincicial, la influenza y el rinovirus, afectando principalmente a niños y personas mayores en distintas regiones del país. Por último, se reiteró el llamado a acudir a los centros de salud o comunicarse a Salud Responde ante la presencia de síntomas de alerta, reforzando la inmunización en los grupos de mayor riesgo.
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5: Carabineros mantiene un amplio operativo para localizar a dos sujetos vinculados al ataque a balazos contra un sargento durante un procedimiento antidrogas en Antofagasta. El funcionario evoluciona favorablemente y será trasladado a Santiago para recibir atención especializada. Carlos Maturana nos cuenta más al respecto.
9: Carabineros identificó a los dos sujetos de interés buscados por su presunta participación en el ataque a balazos contra un sargento durante un procedimiento antidrogas en Antofagasta. Se trata de Ricardo José Rodríguez Sánchez, venezolano de aproximadamente 26 años, y Mauricio Andrés Rojas Santander, chileno, de cerca de 40 años. El ataque ocurrió mientras funcionarios realizaban controles de identidad por denuncias de venta de drogas. Durante una persecución, un integrante de la sección de investigación policial fue alcanzado por un número indeterminado de disparos, quedando gravemente herido. Las diligencias desarrolladas bajo la dirección de la Fiscalía de Equipos de Crimen Organizado y Homicidios permitieron establecer las identidades de los dos buscados, quienes además mantienen órdenes de detención pendientes por otros hechos delictuales. Carabineros pidió entregar cualquier información sobre su paradero a través de los canales oficiales y advirtió no intentar enfrentarlos. En tanto, el sargento herido ha evolucionado favorablemente en el Hospital Regional de Antofagasta y será trasladado en un avión ambulancia hasta Santiago para continuar su tratamiento en el Hospital de Carabineros.
0: Alerta regional, alerta regional, alerta regional, alerta de noticias en la región de los lagos.
5: Un trabajador de una empresa acuícola falleció tras caer a una piscina en la comuna de Chonchi. El hecho ocurrió mientras realizaba labores de mantenimiento y limpieza en las instalaciones de una piscicultura.
0: La región de los ríos.
5: Transeúntes amarraron a un sujeto en la vía pública tras ser sorprendido intentando robar en una oficina en el centro de Valdivia. El individuo saltó desde un segundo piso antes de ser retenido.
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5: La Dirección Meteorológica de Chile emitió un aviso por probables tormentas eléctricas y lluvias intensas desde Coquimbo hasta el Biobío. El fenómeno causado por inestabilidad atmosférica se extenderá entre la tarde del jueves y la noche del viernes. Aurí Morales nos cuenta todos los detalles.
10: La Dirección Meteorológica de Chile emitió un aviso por probables tormentas eléctricas que afectarán a 7 regiones de la zona central del país. El pronóstico abarca los territorios comprendidos entre las regiones de Coquimbo y el Biobío. El fenómeno está provocado por una condición de inestabilidad atmosférica que comenzará durante la tarde del jueves 13 de agosto y se mantendrá hasta la noche del viernes 14. Además del evento eléctrico, las autoridades advirtieron sobre la posibilidad de que se registren precipitaciones intensas en lapsos reducidos de tiempo. Sobre esto también se refirió al respecto el meteorólogo Alejandro Sepúlveda.
11: La probabilidad de tormentas eléctricas, y cuando eso ocurre está asociado a precipitaciones del tipo chubascos, que son muy puntuales, pero que pueden tener una buena intensidad y durar un lapso acotado. Y mañana ya ingresa durante la tarde el sistema frontal propiamente tal para dejar lluvias más persistentes en el sur del país, con vientos que pueden rondar, por ejemplo, los 60-70 kilómetros por hora en la costa de la región del Biobío. Y en el caso de Santiago, la lluvia más constante se espera para este sábado.
10: Ante este panorama, el Servicio Nacional de Prevención y Respuesta ante Desastres entregó una serie de recomendaciones para resguardar a la población. Entre las principales medidas destaca buscar refugio en edificaciones sólidas, alejarse de estructuras metálicas, evitar permanecer bajo árboles o antenas y no realizar actividades al aire libre ni náuticas. Asimismo, se aconseja no refugiarse cerca de cursos de agua ni en zonas elevadas en caso de encontrarse en campo abierto. Quienes deban desplazarse en vehículos deben permanecer dentro de ellos con el motor apagado y las ventanas cerradas mientras dure la tormenta.
5: La mañana de este jueves se llevó a cabo un masivo operativo de traslado de casi 700 reos de alta peligrosidad de distintos puntos del país hacia la cárcel La Laguna en Talca. El periodista Patricio Mena de Radio Futura Una de las radios miembros de la red de radios regionales nos trae los detalles directamente desde Talca. Hola Patricio, ¿cómo estás?
12: Hola, ¿qué tal? Hoy en la mañana en Talca hubo mucho movimiento debido a la presencia y visita del presidente de la República, José Antonio Kast, acompañado de su ministro del Interior y CGGOP, Claudio Alvarado, el ministro de Seguridad, Martín Arrau, y el ministro de Justicia y Derechos Humanos, Fernando Rabat, quienes muy temprano se dirigieron hasta la cárcel Laguna de Talca, cárcel de alta seguridad inaugurada hace unos pocos meses, que es la cárcel más moderna de Latinoamérica, donde paralelamente se produjo la operación Cancerbero, con el traslado de 191 reos de alta peligrosidad desde la cárcel de Santiago 1 hasta la cárcel La Laguna. La visita principalmente trató de ver las condiciones en las que está funcionando hoy día la cárcel y hacer este anuncio también de esta operación de traslado de estos reos, algunos de ellos líderes de carteles criminales que operan en nuestro país, lo que causó también bastante molestia y repudio por parte de las comunidades aledañas a donde funciona la cárcel La Laguna, principalmente el sector de Aldea Campesina de Talca, donde los vecinos también se manifestaron contrarios a esta medida que va a producir externalidades negativas en la vida del sector. Posteriormente a esto, el presidente de la República junto a sus ministros se trasladaron hasta la delegación presidencial, donde el presidente José Antonio Kast encabezó un comité de seguridad junto también a las autoridades locales, donde precisamente trataron esta temática y realizaron un punto de prensa. Vamos a seguir reporteando sobre las reacciones de esta operación Cancerbero por parte de autoridades locales y también la comunidad de Talca, porque creemos que va a traer bastante repercusión este anuncio, que fue completamente sorpresivo.
5: Muchas gracias, Patricio, que estés muy bien.
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5: Unidades indígenas acusaron grave deterioro e inacción de vialidad en la ruta U220 tras la crecida del río Bueno. El mal estado del camino dejó incomunicadas a 300 familias de la comuna de San Pablo.
0: La región de Aysén.
5: Autoridades investigan un derrame de 4.000 litros de combustible originado en la Central Norte que alcanzó las aguas del río Baker. Diversos organismos realizan labores de limpieza y llamaron a no beber agua del río.
0: La región del Biobío.
5: Más de 24.000 familias se incorporaron a la quinta convocatoria del subsidio eléctrico en la región del Biobío. En total, 208.547 hogares beneficiados en la región recibirán un descuento en sus cuentas de luz.
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5: La ministra de Salud, Mai Chomalí, advirtió que la propuesta para restringir prestaciones estatales a condenados por crimen organizado, terrorismo y narcotráfico podría colisionar con normas sanitarias vigentes, especialmente en urgencias y enfermedades infectocontagiosas. Javier Vera nos cuenta más.
13: La ministra de Salud, Mai Chomalí, advirtió que el borrador de la reforma constitucional del gobierno, que busca restringir prestaciones sociales a condenados por crimen organizado, terrorismo y narcotráfico, podría entrar en conflicto con obligaciones sanitarias vigentes. La propuesta contempla que las personas condenadas por estos delitos pierdan el acceso a prestaciones sociales financiadas por el Estado mientras permanecen en prisión y durante 15 años después de recuperar su libertad. En conversación con CNN Chile, Chomalí evitó pronunciarse definitivamente porque aseguró no conocer el borrador, pero mencionó posibles incompatibilidades con la ley de urgencia.
14: El derecho a salud está consagrado por la institución y yo creo que vamos a hacer todo lo necesario para que ese derecho siga consagrado. Los derechos de los pacientes y de las personas son nuestro deber.
15: Y eso no lo puede suspender ninguna reforma.
14: Está garantizado en la Constitución el derecho a la salud.
15: Claro, pero si uno reforma la Constitución, ¿podría suspender un derecho así?
14: O sea, se podría, pero hay que ver cuáles son las implicancias que tienen para las personas que sí tienen ese derecho. Entonces, hay que revisarlo, vuelvo a insistir, no me quiero hacer cargo un borrador.
13: La ministra también planteó reparos respecto de enfermedades infecciosas o infectocontagiosas, señalando que restringir determinadas prestaciones podría tener consecuencias para terceros y entrar en tensión con la responsabilidad del Estado en proteger la salud pública. Finalmente, la Secretaría de Estado recalcó que el derecho a la salud está garantizado constitucionalmente y señaló que el Ministerio deberá revisar detalladamente la iniciativa cuando avance en su tramitación para determinar sus eventuales efectos sobre las obligaciones del sector.
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5: Corfo abrió la convocatoria Desarrolla Inversión Productiva para entregar hasta 30 millones de pesos a empresas agroindustriales. El beneficio cofinanciará hasta el 60% de productos para reconvertirse y abrir nuevos mercados desde Chillán.
0: La región de la Araucanía.
5: Los recientes sistemas frontales dejaron más de 3.700 pequeños agricultores afectados en la Araucanía, sufriendo daños en invernaderos, galpones y bodegas. Para recibir apoyo del gobierno y del GORE, deberán completar la ficha de afectación.

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1: Según el análisis proyectado por la Defensoría de la Niñez, el impacto operativo y presupuestario que implicará el endurecimiento de las sanciones para los jóvenes infractores de la Ley de Responsabilidad Penal o RPA demandará un gasto fiscal superior a los 5.000 millones de pesos, derivado directamente de la necesidad de fortalecer el régimen cerrado y absorber la sobrecarga de internaciones provisorias. El reporte prevé un cambio en el funcionamiento de la justicia juvenil. Al elevar la gravedad de las penas y restringir los beneficios o medidas alternativas en el medio libre, las reformas legales fuerzan al Estado a entregar mayores recursos hacia la privación de libertad de jóvenes. Sin embargo, el organismo advirtió que endurecer el régimen cerrado sin un fortalecimiento paralelo de los programas socioeducativos y de reinserción sobre el riesgo de convertir la inyección presupuestaria en un costo puramente asistencial y de aislamiento, descuidando el objetivo de fondo de evitar la reincidencia en la delincuencia juvenil.
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1: La autoridad sanitaria prohibió el uso de las piscinas del Centro Polideportivo Municipal por falta de autorización y presencia de hongos e insalubridad. Las instalaciones permanecerán cerradas temporalmente tras iniciarse un sumario. Hasta acá dejamos el resumen informativo del día. Nos volvemos a encontrar en una próxima edición. Que estén muy bien.
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3: Hola, ¿cómo están? Bienvenidos y bienvenidas. Estamos comenzando el clásico. Somos el A Toda Marcha, así es. Y donde vamos a compartir buenas canciones dentro de los próximos minutos. Estamos iniciando el programa de música de conversación que te va a acompañar. Bueno, con todas las secciones que tú bien conoces, tenemos una programación increíble para el día de hoy. Y bueno, saludando a todos los medios que se conectan también con nosotros. 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Junto a ellos, nuestros auspiciadores, estamos iniciando el programa del día de hoy. Vamos a ir a las canciones de inmediato. Así comenzamos el clásico. Bienvenidos y bienvenidas.

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1: Oye, para los que están buscando empleo, la Confederación de la Producción y del Comercio, CPC, y también INACAP, en alianza con Empresas X Chile, te voy a contar que lanzaron la cruzada X el Empleo, o Por el Empleo, donde se ofrecen miles de puestos laborales a través de un sitio web. Claro, la cruzada Por el Empleo busca convocar a empresas de todos los tamaños, sectores y regiones. Ya, esto va a ser a nivel nacional, a abrir nuevas oportunidades laborales y hacer visibles sus necesidades de contratación. La meta es conseguir 20.000 nuevos empleos. Claro, la presidenta de la CPC, Susana Jiménez, sostuvo que a pesar de las dificultades, hoy conviven personas que buscan empleo con empresas que necesitan contratar. Ahí es donde está la urgencia de movilizarnos, dice ella, por y para eso nace esta cruzada Por el Empleo, una convocatoria nacional para articular a todas las fuerzas empresariales de Chile. Claro, nos hemos propuesto una meta ambiciosa, pero alcanzable. Queremos lograr que se concreten 20.000 oportunidades laborales en los próximos 6 meses. Así es que luego te voy a contar cómo funciona esta plataforma Emplea por Chile. Ya te lo contamos en un ratito más, para que te quedes con nosotros. Seguimos con la música aquí en El Clásico. Somos el A Toda Marcha.

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3: Bueno, escuchamos Lentos en tus oídos, esta gran balada que nos trae Phil Collins, A Groovy Kind of Love.

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1: Muy bien, estamos a mediados de agosto, ya 13 de agosto, y siempre hay bromas que se hacen, ¿no es cierto?, para los que somos ya un poquito mayores, que hay que pasar agosto, ¿no es cierto?, que ya queda poco, hay celebraciones donde también se hacen fiestas por pasar agosto. Bueno, pasar agosto, la explicación médica detrás del popular dicho que se repite durante este invierno. Bueno, te voy a contar que esta expresión forma parte de una antigua tradición chilena, pero también tiene un trasfondo relacionado con los riesgos que el invierno puede representar para los adultos mayores y personas con enfermedades crónicas. Especialistas entregan recomendaciones para enfrentar las últimas semanas de la temporada de frío, porque claro, recordemos que ya llega septiembre, llegan las fiestas patrias, con ello también el 21 de septiembre llega la primavera. Entonces siempre hay un cambio. Cuando llega septiembre es un cambio. Por eso uno dice, hay que pasar a agosto, ¿ya? Cada año cuando agosto llega acá a nuestro país, vuelve a aparecer esta frase conocida por todos nosotros los chilenos, que hay que pasar a agosto, ¿no es cierto? Luego vamos a seguir hablando de este tema, que es muy muy interesante y que tiene un trasfondo también, ¿no? Muy bien, seguimos aquí en el clásico, la Toda Marcha te acompaña.

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Seguimos con lo mejor del rock latino junto a Soda Stereo, un éxito de uno de sus primeros álbumes. Esto es Afrodisíacos.

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2: Quiero contarte que un día como hoy, Jimmy Stocky fue la voz y fundador de la banda estadounidense country Exile de la década de los 70. El grupo tuvo varios éxitos tales como Kiss You All Over, Never Gonna Stop y Too Proud to Cry, entre otros. Stocky falleció a los 41 años por causa de una hepatitis, un 13 de agosto de 1985. Justamente vamos a escuchar a Exile aquí en el clásico.

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1: Sí, se lanzó la plataforma Emplea por Chile, lo estábamos comentando, con miles de puestos laborales, y así puedes acceder y también postular. El rector de INACAP, Lucas Palacios, explicó que la plataforma cuenta con inteligencia artificial que facilita que personas que están buscando empleo puedan dar con aquellas empresas que están buscando trabajadores. Él dice que hemos visto aún, con un mercado laboral poco dinámico, hay decenas de miles de empresas que están buscando trabajadores, hombres y mujeres, en cada una de las regiones del país. Y para hacer ese puente, hemos creado esta plataforma, agregó, y para acceder a la plataforma hay un sitio web, ¿no es cierto?, que se llama empleaporchile.cl. Pero es una X, el por es, claro, tienen que escribirlo como X, sería como entonces, empleaxchile.cl, empleaxchile.cl, y puedes ingresar, ¿ok? Claro, la página tiene un botón de entrada para empresas en donde pueden publicar sus ofertas laborales también para el público en general o para personas que sean estudiantes o exalumnos también de INACAP. Así que ahí te entregamos ese dato como para que puedas buscar empleo, que es tan importante hoy por hoy. Amigos, amigas, vamos a continuar con la música aquí en El Clásico, la Toda Marcha que te acompaña.

Muy bien, vamos al santoral. Hoy día estamos saludando a Víctor en el santoral católico. Así es. A ver, Víctor significa el que triunfa, un hombre de origen latino. Sus características: práctico, comunicativo, observador, tiene facilidad para hacer amistades, es confiable, honesto. Cuando se propone algo, no descansa hasta conseguirlo. El amor espera estar seguro de su pareja para mostrarse tal cual es. Así que tengo varios amigos que llevan el nombre de Víctor. Un abrazo para todos ellos. A quienes están celebrando su cumpleaños, también algún aniversario, también un saludo cariñoso. Vamos a continuar con más canciones. Aquí en El Clásico te acompañamos hoy saludando a Víctor.

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1: Quiero contarte que un día como hoy, 13 de agosto de 1958, nace el cantante británico Fergal Charkey, que vamos a disfrutar, vamos a recordar a esta hora aquí en El Clásico.

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1: Dos canciones disfrutamos de la onda disco. Escuchamos a Jimmy Bohort y Boney M. Aquí en el clásico.

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1: Muy bien, hay que pasar agosto, ¿no es cierto? ¿Existe alguna razón médica detrás de este popular dicho? La pregunta. Los especialistas explican que los meses fríos pueden aumentar la vulnerabilidad de los adultos mayores frente a las enfermedades respiratorias, especialmente cuando existen patologías crónicas. Las bajas temperaturas, los cambios bruscos y la circulación de virus puede favorecer cuadros que en este grupo, ¿no es cierto?, pueden presentar mayores complicaciones. Bueno, Pablo Gallardo, que es jefe de geriatría de Clínica Santa María, le hace una entrevista a él, señala que los meses fríos, particularmente agosto, se asocia a una mayor mortalidad en este grupo debido al aumento de la vulnerabilidad de las vías respiratorias. A esto se suma que una infección viral puede descompensar enfermedades que ya estaban controladas, ¿no es cierto? Los adultos mayores tienden a desarrollar cuadros mucho más complejos que una persona adulta sana o alguien joven, y por eso suelen complicarse con neumonías y bronconeumonías, explica Catherine Falk, directora médica de Help Rescates. Oye, vamos a seguir hablando de este tema súper interesante. Mañana vamos a seguir hablando de este dicho de pasar agosto. ¿Y usted cómo está para pasar agosto? Estamos bien, ¿sabes? Como Robles. Vamos a continuar con la música aquí en el clásico La Toda Marcha que te acompaña.

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0: Muy bien, característica que indica que nos vamos. Estamos despidiendo ya el programa del día de hoy, de este jueves 13 de agosto. Muchas gracias por la sintonía, por acompañarnos. Les quiero invitar para que sigan disfrutando de nuestra programación. Y mañana, nos encontramos mañana viernes en otro clásico, El A Toda Marcha. 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Hoy a todas las radios que estuvieron conectadas también, nuestro saludo, agradecimiento que estén con nosotros en todo el país. Mañana nos encontramos, mañana viernes en este mismo horario. Que estén muy bien. Chao, chao, hasta mañana.
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En mayo de 1983 llega al número uno de la Hot 100 Billboard David Bowie y Let's Dance.

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1: Este tema va dedicado para todos los que alguna vez sufrimos el corazón roto. Y dice...

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1: Son las 6:58.
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6: El portacontenedores Seaspan Benefactor pagó casi 4 millones de dólares en una subasta para evitar esperas de hasta 10 días en el Canal de Panamá. La alta congestión responde a restricciones por bajo nivel de agua y tensiones en el Estrecho de Hormuz. El CERNAC logró un acuerdo con Western Union por más de 1.129 millones de pesos para compensar a 7.804 clientes por giros no concretados, comisiones retenidas e indebidas y retrasos excesivos. Los pagos se efectuarán vía transferencia o cuenta RUT. Tras declararse emergencia agrícola en la provincia de Osorno, el municipio de San Pablo catastra pérdidas en siembras, forraje e invernaderos provocadas por crecidas de ríos. Además, elabora proyectos con Subdere para reparar la conectividad vial y saneamiento en áreas rurales.
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1: Un número uno en la historia. En mayo de 1976, el dúo de música pop y country de Bellamy Brothers llega al número uno del Hot 100 Billboard con Let Your Love.

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1: Son las 7 con 30 minutos.
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un número uno en la historia. Número uno en la lista Billboard de 1987 durante el mes de octubre. Whitesnake, Here I Go Again. 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
2: Carlos Vives, Shakira, Maluma, Colombia.

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2: Son las 7:58.
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9: ¿Qué tal? ¿Cómo están? Les saluda Carlos Maturana. Les doy la bienvenida a esta nueva edición de noticias, donde sabremos del Ejecutivo que elevó a 75.000 la meta de nuevos empleos para enfrentar la crisis laboral. Referencias a Bukele y llamados a la seriedad. Hablaremos de las reacciones que dejó la cobertura del gobierno a la Operación Cancerbero. Sabremos también del proyecto que busca limitar la pensión a los expresidentes. Boric sería principal perjudicado.
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9: Finalmente, el Ejecutivo confirmó la renuncia de Natalia Ducó como ministra del Deporte y de Andrés Sotero como subsecretario de la cartera. Ambas salidas serán efectivas este viernes 14 de agosto, según informó oficialmente la presidencia. La salida de Ducó ocurre después de distintas controversias durante su gestión. La más reciente corresponde a una denuncia ante la Contraloría por el pago de la beca Prodar que recibió tras asumir como ministra y por un eventual uso irregular de un vehículo fiscal. A ello se sumó la polémica por la negativa inicial del Instituto Nacional de Deportes para facilitar el Estadio Nacional para los 3 conciertos de BTS, decisión que provocó críticas políticas y de los seguidores y seguidoras de la banda, y terminó con Ducó solicitando la salida de la directora nacional subrogante del organismo. Durante su gestión también recibió cuestionamientos por plantear como prioridad entregar ropa linda a los deportistas nacionales y por manifestar reparos a la candidatura chilena para organizar los Juegos Olímpicos de la Juventud de 2030. Presidencia agradeció la labor desempeñada tanto por Ducó como por Otero y les deseó éxito en sus próximos desafíos profesionales. 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
0: 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Si el comprobante de pago no especifica el producto adquirido, se requiere sumar un certificado de compra llenado por la óptica. La solicitud se gestiona de manera digital a través de portal servicioswebfonasa.cl o de forma presencial en sucursales. El pago se efectúa mediante transferencia bancaria, vale vista o cobro en efectivo según el canal elegido para efectuar la gestión. Los usuarios disponen de un plazo de hasta 5 años desde la adquisición para tramitar la devolución del dinero. Esta cobertura de órtesis y prótesis también incluye otros artículos como audífonos, bastones, plantillas ortopédicas y monitores de glucosa.
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9: En las redes sociales del gobierno se publicaron una serie de videos sobre la operación Cancerbero, que en su totalidad trasladó a casi 700 reclusos de alta peligrosidad a la cárcel La Laguna de Talca en la región de Maule. Lo que se robó, eso sí, la atención fueron los videos difundidos y las canciones seleccionadas en ellos. Escuchemos un extracto.

0: Acabamos de escuchar Bye Bye de NSYNC, y la elección de esta canción no le cayó muy bien a la oposición, desde donde comentaron que el modo de comunicar las acciones presidenciales se parece mucho al presidente de El Salvador, Nayib Bukele. Sobre esto habla el senador de la Democracia Cristiana, Iván Flores.
1: Claramente, esta performance bukeleriana que se ha hecho el día de hoy es legítima, puede ser. Quisieron mostrar algo, como que ahora sí todos los tipos malos se van para la cárcel. Ojalá fuera así, pero tenemos un problema que es bastante mayor. Y en esta cárcel, la Laguna de Talca, que se inició en el gobierno de la presidenta Bachelet II en 2017, que se demoró bastante en ser construida, en donde el gobierno del presidente Piñera siguió construyendo y la termina inaugurando el presidente Boric.
0: Además, el diputado del Partido Socialista, Juan Luis Castro, criticó tajantemente la puesta en escena que presentó el presidente Cast, también haciendo referencia al mandatario salvadoreño.
2: En este operativo se ha hecho una puesta en escena, más bien, para tratar de algún modo de graficar el dominio o control carcelario, asemejando a cosas de Bukele, digámoslo con sinceridad. Y faltó la comunicación local, porque no es posible que el alcalde no sepa, no es posible que los vecinos no tengan la menor idea, con un tremendo operativo de desplazamiento. Entonces, cuidado, porque aquí está claro que el gobierno quiere llevar la agenda de seguridad, pero no puede ser a cualquier costo.
0: Desde el oficialismo, en tanto, también hubo referencias al estilo de Bukele, aunque esta vez felicitando al gobierno por las normas de la cárcel. Habla el diputado Eduardo Cretón de la UDI, integrante de la Comisión de Seguridad Ciudadana.
3: Aló Bukele fue la operación Cancerbero que trasladó reos desde la región metropolitana hacia la laguna en la región del Maule. Aló Bukele porque van a tener que usar uniformes, estar incomunicados con un régimen de visitas estrictas y en celdas individuales. Esto nos va a permitir quitarle el control de las cárceles al crimen organizado. Es curioso que quienes no hicieron este trabajo los últimos 4 años vengan ahora a criticar al ministro Martín Arrau y al presidente José Antonio Kast por estar haciendo lo que los chilenos pedíamos a grito.
0: A la cárcel La Laguna se trasladaron 687 reclusos, de ellos 9 son catalogados como líderes del crimen organizado en nuestro país y tendrán que seguir las normas del nuevo recinto penitenciario.
4: Alerta regional, alerta regional, alerta regional, alerta de noticias en la región del Biobío.
0: La encuesta mundial de tabaquismo reveló que el 21,4% de los estudiantes de 13 a 15 años del Biobío ha fumado cigarrillos y un 30,6% ha usado vapeadores.
4: La región de Aysén.
0: Corfo y Economía reforzaron el llamado a postular hasta el 27 de agosto la convocatoria para seleccionar la entidad que ejecutará en Coyhaique y la región la red Fortalece PyME para digitalizar pequeñas y medianas empresas.

0: la nueva sesión de la Mesa Interministerial por el Empleo, con el objetivo de hacer frente a la compleja situación del mercado laboral en el país, redefinió las plazas de trabajo que se esperan crear, contando ahora con 75.000 nuevos trabajos en un complejo contexto de desempleo en el país. Así lo sostuvo el ministro de Economía, Daniel Mas.
1: Hoy día son más de 940.000 personas las que están desempleadas. Tenemos más de un 10% de desempleo en 7 regiones, la región que tiene lamentablemente que encabeza este ranking en Ñuble. Y estamos ocupados de darle esperanza a esos chilenos que buscan empleo y no lo encuentran. Es por eso que hoy día hemos tenido una conversación de seguimiento de los distintos planes.
0: Para revertir estas cifras, informó la inversión de 1.385 millones de pesos, de los cuales más de la mitad irán al plan Yo Emprendo Semilla, el acceso a créditos para 4.000 microempresarios, 19.200 plazas de contrataciones desde el CENSE, entre otras medidas que aún se encuentran en desarrollo de la mesa. Como se ha visto en las cifras, los sectores más golpeados son el empleo femenino y juvenil, por lo que el foco se concentra en revertir la tasa de desocupación femenina, que se posiciona en un 10,5% el primer trimestre con subsidios que contempla el incentivo de contratación de mujeres. Paralelamente, la estrategia contempla una fuerte dimensión territorial. El trabajo se coordinará directamente con los gobiernos regionales y el municipio de las zonas que registran las cifras más altas de desocupación, encabezadas por la región de Ñuble. El diputado Tweety Teao presentó un proyecto para delimitar la entrega de pensión de gracia a los expresidentes de la República. El principal afectado sería el exmandatario Gabriel Boric. Javier Vera, con el informe.
2: El diputado Tweety Teao presentó un proyecto de reforma constitucional centrado en el sueldo por gracia de los expresidentes. El parlamentario busca que se otorgue la pensión para los expresidentes de la República solo una vez alcancen la edad legal de jubilación, siendo los 60 años en mujeres y 65 en hombres. Habla el diputado Teao.
3: Chile, los hombres jubilan a los 65 años y las mujeres a los 60. Y es por eso que vamos a presentar esta reforma constitucional para que los expresidentes cumplan la misma edad de jubilación de los trabajadores en nuestro país. Esta reforma constitucional trata de hacer justicia laboral, dar señales de austeridad, de probidad y también del fin de los privilegios en el Estado, que le pedimos al presidente Kast. Homologuemos la edad de jubilación de los hombres y mujeres de nuestro país, igual que en el servicio público a los expresidentes.
2: La iniciativa presentada por el diputado solo tendría efecto sobre el presidente José Antonio Kast y el exmandatario Gabriel Boric, debido a que son los únicos que se encuentran bajo la edad mínima presentada en el proyecto. La iniciativa cuenta con el respaldo de los diputados de la bancada del Partido de la Gente, Partido Nacional Libertario, UDI y del Partido Republicano, a la espera de ser discutida y votada en la Cámara.
4: Alerta regional, alerta regional, alerta regional, alerta de noticias en la región de Valparaíso.
0: Autoridades alertaron por un presunto vertido de aguas servidas en la playa Las Ventanas. La diputada Chiara Barchesi solicitó fiscalización sanitaria tras denuncias del municipio y pescadores locales, quienes advierten una descarga permanente al mar que podría afectar recursos marinos y la salud de la comunidad.
4: La región de Arica y Parinacota.
0: Las universidades de Arica registraron un alto nivel de postulaciones para el proceso 2026. En la Universidad de Tarapacá, Ingenierías y Psicología lideraron la demanda con más de 4.900 postulaciones efectivas y un aumento del puntaje de corte en más del 50% de las carreras.
4: La región de los lagos.
0: Autoridades regionales y Empor Mont presentaron en Castro el proyecto Centro Logístico y Extraportuario para Chiloé. La iniciativa considera un terreno fiscal en Dalcahue y busca ordenar la carga, mejorar la conectividad y proyectar el desarrollo logístico del archipiélago a largo plazo.
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0: El Ministerio de Salud entregó un nuevo reporte de la campaña de invierno 2026 sobre la circulación de virus respiratorios en el país, haciendo un firme llamado a la vacunación y a reforzar las medidas preventivas en los grupos de riesgo. Ornella Mellado con el informe.
5: El Ministerio de Salud entregó un nuevo reporte semanal en el marco de la campaña de invierno 2026. Detallando la situación epidemiológica actual y el avance en el uso de la red de asistencia médica a nivel nacional. Durante la presentación, el jefe del Departamento de Epidemiología del Ministerio de Salud, Dr. Jorge Vilches, enfatizó la importancia de mantener las medidas de prevención durante el momento de mayor circulación de virus respiratorios.
6: Están rezagados de esta estrategia es que lo hagan prontamente y que lleven los adultos responsables a estos niños a inmunizarse contra el virus respiratorio sincicial, porque este anticuerpo monoclonal es un medicamento que entrega protección de manera inmediata. No tenemos que esperar a que se genere la inmunidad para estar protegidos contra el virus respiratorio sincicial, y ya nos encontramos en el momento de mayor circulación de este virus. Más de 1.500 puntos de vacunación habilitados en todo el territorio nacional, y si ustedes quieren saber cuál es el que está más cercano de su hogar o de su lugar de trabajo, lo pueden revisar en la página www.mevacuno.cl.
5: En el informe se destacó la evolución en la circulación de virus como el virus respiratorio sincicial, la influenza y el rinovirus, afectando principalmente a niños y personas mayores en distintas regiones del país. Por último, se reiteró el llamado a acudir a los centros de salud o comunicarse a Salud Responde ante la presencia de síntomas de alerta, reforzando la inmunización en los grupos de mayor riesgo.
4: Alerta regional, alerta regional, alerta regional, alerta de noticias en la región de O'Higgins.
0: El gobierno regional y serbio entregaron un terreno para iniciar las obras de pavimentación, veredas y colectores en Villa Convento Viejo, en Chimbarongo, con una inversión de 1.861 millones de pesos.
4: La región de la Araucanía.
0: La Cámara de Turismo y la Municipalidad de Pucón lanzaron el mes de las termas, ofreciendo un 20% de descuento en 9 complejos termales de la comuna durante todo agosto.
4: La región del Biobío.
0: Durante la segunda quincena de agosto comenzará la entrega gratuita de 29.000 tarjetas de transporte público para adultos mayores en el Gran Concepción. Esto en el marco del nuevo sistema de pago electrónico que comenzará a operar en diciembre de 2026.
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0: Durante la cumbre de la coalición americana contra los cárteles en Panamá, el secretario de Defensa norteamericano Pete Hegseth instó a los países de la región a retirarse del Tribunal de la Corte Penal Internacional. Aury Morales con el informe.
7: En el marco de la conferencia de la coalición americana contra cárteles en Panamá, el secretario de Defensa de Estados Unidos, Pete Hegseth, lanzó firmes declaraciones en las que se refiere a la Corte Penal Internacional como instancias que vulneran la soberanía de los países e incitando a la región a abandonarlas. Ante representantes de seguridad y defensa del continente, entre los que se encontraba el ministro de Defensa, Fernando Barros, debido a la condición de Chile como país observador en el bloque de la Alianza por la Seguridad que impulsó Estados Unidos, la autoridad de dicho país cuestionó en duros términos al tribunal con sede en La Haya, aludiendo a que sectores de la izquierda internacional conspiran para aplicar la jurisdicción sobre el personal militar norteamericano y de sus países socios. La ofensiva de Washington plantea una encrucijada diplomática para las naciones del hemisferio, puesto que casi la totalidad de los países sudamericanos son estados parte de la CPI, excluyendo a Venezuela, que ya inició los trámites para su retiro.

0: Eso es todo por el momento. Nos encontramos en la siguiente edición de noticias.
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1: Son las 8 y 31 minutos.
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El 18 de agosto de 1979, la agrupación Chic llega al número uno del Hot 100 Billboard con su éxito Good Times.

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2: Son las 8 y 59 minutos.
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13: El senador brasileño Flavio Bolsonaro denunció irregularidades al no poder inscribir su candidatura presidencial tras figurar falsamente afiliado al partido Missão en el sistema del Tribunal Superior Electoral. Las autoridades descartaron un hackeo atribuyéndolo a un uso indebido de credenciales e iniciaron una investigación. Científicos lograron inactivar el VIH en laboratorio usando la herramienta de edición genética CRISPR-Cas9 como tijeras moleculares. El tratamiento eliminó el ADN viral integrado en un 97% de las células in vitro, impidiendo su replicación. El CERNAC fiscalizó 37 funerarias en Chile y detectó falta de transparencia en precios y prestaciones. Muchas no exhiben valores ni detallan folletos con opciones individuales, recordando que solo el ataúd y la carroza son obligatorios.
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3: Jueves de la mañana con 14 minutos, ¿qué tal? Muy buenos días, gusto saludarles, jornada de viernes 14 de agosto, la mañana contigo a través de la Radio Amanda en la 89.9 FM y también a través de la www.amandafm.cl para todo Chile, para todo el mundo a través de la internet. Les saludamos y le damos la bienvenida a esta hora a la mañana contigo. 9 con 14 minutos, 9 y 14 minutos, Día Internacional de la Calidad del Aire, Día Mundial del Lagarto, a Central, San Alan y Santa Anastasia. Comenzamos de inmediato nuestro matinal en esta jornada de día viernes 14 de

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1: Son las 9 de la mañana con 26 minutos.
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Ya, 9:32 minutos, ¿eh? Saludos a nuestro querido Peyuquito ahí que nos está escuchando también allá en la zona de Buin, por supuesto, a esta hora de la mañana y a la maicita ahí que están tomando desayuno. Ya, pronóstico del tiempo para el día de hoy. Le cuento rápidamente que se supone que vamos a tener lluvia, pues. Sí, pues nosotros vinimos con paraguas, con la mandita. La mandita vino con impermeable, ¿ah? Claro, anoche cayeron sus gotitas. Yo estaba hablando con una amiga ahí acá en San José de Maipo. No, sí, vamos a tener lluvia en algunos sectores, obviamente, el día de hoy para San José de Maipo. Lluvia, la tarde posibles tormentas eléctricas, para mañana también. En el resto de la región metropolitana también van a caer sus gotitas y también probables tormentas eléctricas en la tarde. Para mañana, más que nada, lluvia en Santiago, pero en San José, probables, como le digo, tormentas eléctricas. El domingo en la mañana va a mainar. Pero la tarde va a regresar la lluvia, no en gran cantidad, pero va a regresar. Así que hay que estar bien atento con respecto a la situación meteorológica, principalmente. ¿Eh? La quinta región, sábado, viernes y sábado, va a estar con lluvia. Domingo va a mejorar la condición. Pero para el lunes van a volver los churrascos, como digo yo, los chubascos. Así que va a estar ahí la condición meteorológica bastante inestable. 12 grados con una décima, 80% de la humedad relativa del aire. A esta hora en la región metropolitana, 8 grados acá en San José de Maipo con 8 décimas. Así que, ¿qué quiere que le diga, pues? ¿Eh? Esperando el verano nomás, pues. ¿Eh? Esperando el verano, sí. No tanto el verano, pero sí el solcito. Duelen los huesos, duelen los callos. ¿No? Claro, sí, uno que ya pasó los 40 y tantos. Claro, no, y más encima que tal. Sí, pues es el problema del jugador. Todos dicen, oh, tú no haces deporte. Chico, todo lo que hice cuando joven, ahora no muevo ni los dedos. Ya, mandita, usted vaya por favor a buscar unos cafecitos para tomarnos a esta hora de la mañana. Seguimos disfrutando con buena música en la mañana contigo. ¿Quiere un temita anglo usted? Ya vamos con un temita anglo. Ya que le están pidiendo un temita anglo a la mandita por ahí, ya. Vamos con este temita a esta hora de la mañana. ¿Cómo? ¿Cómo?

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1: Y en Los Pegaditos de hoy, David Bisbal, dos veces, y tú me delatas en La Mañana.

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1: Conociendo el cajón del Maipo en su matinal La Mañana Contigo, pero también a través de nuestra campaña Reactivando el Cajón. Le cuento, hoy vamos a conocer el monumento natural El Morado. Sí, pues, monumento natural El Morado, a 93 kilómetros de Santiago, al costado norte del Villorrio de Baños Morales, donde se preserva en su interior un proceso geológico de movimiento y depósito de materiales de origen glaciar. Posee la apariencia de un cajón cordillerano con forma de U, franqueado por montañas que conforman la cuenca hidrográfica del estero Morales. ¿Cómo llegar? A través de la ruta G25 en el camino que pasa por el Manzano, San José de Maipo, San Gabriel, para luego del puente de San Gabriel, poco después de donde está ubicado Carabineros, se debe seguir unos 18 kilómetros hasta una bifurcación bien señalizada donde se debe doblar a la izquierda para llegar a Baños Morales. Oiga, especial para hacer trekking en el lugar. El monumento natural El Morado se caracteriza por una flora compuesta de al menos 300 especies entre nativas y exóticas. Conociendo el cajón del Maipo, junto a Radio Amanda y su matinal La Mañana Contigo.
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1: Son las 9 de la mañana y 55 minutos.
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9: El portacontenedores Seaspan Benefactor pagó casi 4 millones de dólares en una subasta para evitar esperas de hasta 10 días en el Canal de Panamá. La alta congestión responde a restricciones por bajo nivel de agua y tensiones en el estrecho de Hormuz. El CERNAC logró un acuerdo con Western Union por más de 1.129 millones de pesos para compensar a 7.804 clientes por giros no concretados, comisiones retenidas e indebidas y retrasos excesivos. Los pagos se efectuarán vía transferencia o cuenta RUT. Tras declararse emergencia agrícola en la provincia de Osorno, el municipio de San Pablo catastra pérdidas en siembras, forraje e invernaderos provocadas por crecidas de ríos. Además, elabora proyectos con Subdere para reparar la conectividad vial y saneamiento en áreas rurales.
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2: En Radio Amanda 89.9 FM estamos presentando el resumen de la semana de su matinal La Mañana Contigo. A esta hora de la mañana estamos con nuestra panelista de Constelaciones Familiares, la Marcelita Soto Cortés, con la cual vamos de inmediato a saludar. ¿Cómo estás, Marcela? ¿Cómo te va? Un gusto tenerte por acá. Bienvenida, por supuesto, a nuestro matinal La Mañana Contigo.
11: Bien, y tú, Marcelito, muchas gracias por la invitación. Gracias a todos los sistemas familiares que hay detrás para este momento.
2: Por
11: y a todos los que nos escuchan también.
2: Sí, para todos quienes nos escuchan también y nos ven, pues. También para quienes nos ven. Hoy día vamos a estar con Marcela Soto Cortés, que tiene más de 13 años dedicada al acompañamiento de relaciones personales, desarrollo humano, a través de constelaciones familiares, coaching de transformación personal, tarot de orientación y tarot de vidas pasadas. Y hoy día vamos a hablar un tema que yo lo llevaría a así como para popularizarlo un poco, Los Secretos de Familia. Es como una teleserie, es como una verdadera teleserie, porque generalmente las teleseries vemos muchos secretos de familia en las series también hoy en día, a través de las diferentes plataformas, y por qué no decirlo también en el cine. Es un tema donde los secretos de familia se ven mucho en el mundo de del séptimo artes, pero también ocurre en la vida real, y por eso hago esa comparación, porque de repente uno se queda con que la serie, con que la novela, la película, pero no, también suceden también, y estos secretos de familia dicen lo que no se dice también se hereda. Marcela, cuéntame un poquito, ¿qué es un secreto de familia?
11: Antes de ir al secreto, Marcelito, yo haría la pregunta de ¿cuántas historias hay en tu familia, de los auditores y de quienes nos ven, que nunca se cuentan? Y si aquello que nadie dice siguiera teniendo efecto en quienes nacieron después. Entonces ahí, en todas las familias existen historias conocidas, otras que permanecen en silencio. A veces creemos que un secreto desaparece porque nadie habla de él, ¿cierto? Sin embargo, desde la mirada sistémica, aquello que se oculta puede seguir teniendo presencia en la familia. Y explicar que, de alguna manera, desde las perspectivas de las constelaciones familiares, el secreto familiar ya no es simplemente algo privado, ¿ya? Sino que es un hecho importante que el sistema decide ocultar por vergüenza, por culpa, por miedo, dolor, etc. Entonces, por ejemplo, algunos frecuentes son hijos entregados en adopción, hijos fallecidos que nunca se nombran, abortos espontáneos o provocados, suicidios, infidelidades, personas del sistema familiar que estuvieron en la cárcel por el motivo que sea, violencia, enfermedades mentales, adicciones, pérdidas económicas, quiebras, abusos, cambios de identidad. Entonces muchas veces el secreto nace con una buena intención, porque la familia piensa, si no hablamos de esto, vamos a evitar, ¿cierto?, un sufrimiento a otros. Muchas veces se hace desde esa mirada. Y el silencio no siempre elimina el dolor.
12: Exactamente. Oye, ¿cómo puede influir un secreto justamente en la relación? No solamente familiar, yo creo que también hay secretos en laborales muchas veces. Secretos en la vida en general. Y de ahí te voy a preguntar algo bien específico con respecto a esto. ¿Cómo influye esto también en estos secretos, o puede influir un secreto en una relación?
11: Mira, primero que nada, lo que excluye, ¿cierto? Lo que excluye, estoy con varias ideas en la cabeza.
12: Ordénela.
11: Lo que se excluye es buscar ser visto, por un lado, ¿ya? No necesariamente mediante información, sino que a veces mediante síntomas, emociones o repeticiones, ¿vale? Entonces, una persona, por ejemplo, siente una tristeza profunda, sin entender por qué, otras experimentan un miedo permanente, alguien evita tener hijos, otros viven una sensación constante de no pertenecer. Entonces, no significa que el secreto, ¿cierto?, cause directamente esos problemas, sino que el sistema familiar tiende a buscar equilibrio e inclusión cuando esto pasa. ¿Se entiende? Respondí tu pregunta, me quedé con la duda.
12: Sí, respondiste bien la pregunta. Porque claro, el influir un secreto en la familia comienza a influir cuando ya no es secreto en realidad.
11: Correcto. Y cuando el secreto aflora, el secreto aflora.
12: Exactamente.
11: Oye, o sea, de hecho, ponte tú, hay un montón de personas, y digo un montón porque son altas constelaciones, y a muchos les pasa es el miedo y la vergüenza, por ejemplo, en mujeres que se han hecho abortos, por la razón que sea, la edad que sea, y muchas han sido... Ni siquiera ha sido por decisión propia, porque como ha sido en su adolescencia, los padres, los abuelos o los padres de la pareja dicen no, eso no lo pueden tener, tienen que seguir con sus estudios, la universidad, su vida. Y resulta que quien carga con esa energía es la madre. Porque en el fondo dice, ¿por qué no me opuse? Pero era un adolescente que no tenía de repente ni voz ni voto nomás.
12: Marce, cuéntame un poquito con respecto a la diferencia entre un secreto de familia y un secreto personal. ¿Cuál es la diferencia entre el secreto personal que tiene cada persona, más allá que a lo mejor pueda afectar a la familia? Pero hay secretos personales de cada uno. En ese sentido, ¿cómo se diferencia de contarlo o mantenerlo?
11: Es que proteger no es lo mismo que ocultar, primero que nada, ¿ya? Y proteger es cuidar a alguien hasta que tenga la madurez suficiente, ¿cierto?, para comprender. Ya sea no contarle a un niño pequeño todos los detalles de un divorcio, o que fue adoptado, cuál fue su vida. Esperar, en el fondo, el momento adecuado. Y de alguna manera ocultar, ¿cierto?, es negar una parte importante de la historia. Y se crean frases como, por ejemplo, no preguntes, eso nunca pasó, de eso no se habla, olvídalo, tu abuelo murió y punto, y resulta que a veces el abuelo se suicidó, o lo mataron, o hubo temas de dinero entre medio. Hay mucho de eso.
12: Claro.
11: Pero, o alguien que excluyeron porque de alguna manera dañaba la dignidad familiar. Entonces, hay harto de eso. Entonces, en esos casos, ¿cierto?, la historia queda congelada. Y muchas veces los descendientes perciben que hay algo, aunque no lo vean, y nadie lo explique, hay alguien que lo va a llevar y lo va a cargar. Mm. Y de hecho, me acuerdo, me llegan como dos o tres casos de personas, dos mujeres, un varón, creo que era así, donde ellas venían venían cargando con un secreto donde un abuelo había matado a mucha gente, por ejemplo, que tenía temas psicológicos, psiquiátricos, que no habían sido tratados y que terminó violentando mucha gente y era, o sea, de eso en su familia no se hablaba. Y resulta que la persona venía cargando con un tema de autoestima importante, mucho dolor, ese sentido de no pertenecer, de autoexcluirse, y no entendía por qué.
12: Claro. Oye, pero con respecto a lo que te preguntaba yo, ahí también va en el respeto y la libertad a quien quiera contar ese secreto. Por ejemplo, no sé, pues ya mi abuelo le pasó tal cosa, un accidente de tránsito. Y por ende mis padres no quieren hablar del tema. ¿Soy yo quien tiene que hablar de eso o tengo que tener alguna autorización? Porque más que mal también hay un respeto por la reserva, el secreto personal de cada persona. Porque no sé, pues a lo mejor en ese caso mi papá o mi mamá, de mi abuelo que murió en un accidente de tránsito trágico, simplemente lo conversaban entre ellos. Y murió en un accidente nomás, pero no quieren contar más allá. ¿Hay también un respeto, una reserva con respecto a ese secreto, más allá de que esa persona simplemente no quiera contar porque no es lo que le nace, por ejemplo?
11: Lo que pasa es que ahí es súper relativo, porque va a depender el secreto, ¿cierto? Y a veces son creencias que limitan. Y ahí te voy a contar el caso que fue bien power, bien potente, porque estaba una familia, ¿cierto?, donde el padre había sido reconocido por su padre biológico, ¿sí? Sin embargo, a los 2 años le cambian su apellido. No llevaba, por lo tanto, el apellido biológico después. Y resulta que un primo de él escucha a 2 señoras que decían que este Juanito, por decir, ¿sí?, no era hijo de don Luis, por ejemplo, ¿sí? Y él escucha eso y queda muy sorprendido porque él sabía que don Luis era el papá de su primo. Entonces corre donde la mamá y le dice: mamá, ¿es verdad que Juanito no es hijo de mi tío Luis? Y la madre le dice: es verdad, y tú esto jamás lo puedes decir, le dijo. Nunca, le dijo. Y menos decírselo a tu primo, nunca. Y eso él tenía 8 años. Y resulta que, bueno, pasaron los años, ya un hombre adulto más de 70 años, una de las hijas de Juanito le dice: tío, le dijo, ¿qué sabes tú del papá biológico de mi papá? Y él empezó a hablar de don Luis. Entonces le dijo: no, le dijo, te estoy preguntando del papá biológico de mi papá, le dice. Yeah. Y este tío se tapa la boca y revienta en llanto. Y le dice: es que yo le juré a mi mamá que nunca iba a hablar de esto. Era el mismo niño de 8 años, claro, que le había hecho la promesa a la madre.
12: Claro. Pero a ver, yo ahí difiero un poquito. O sea, primero, las 2 señoras no tienen por qué estar conversando ese tema. Segundo, uno no tiene que meterse en lo que no le corresponde. A eso voy yo, ¿sabes? En el sentido de que esa mamá le dijo: claro, tienen que guardar el secreto, porque la verdad que no era un tema del primo, o sea...
11: Lo que pasa que la señora era el kawin, que se llama del momento, claro, ¿no? Pero estamos hablando, claro, de los años 40, a lo mejor.
12: Hasta el día de hoy, en todo caso, pasa eso.
11: Lo mismo, claro, pero más allá que no se deba hablar del tema, la gente habla igual porque no, claro, tiene vida propia.
12: Exacto.
11: Por eso, claro, ya cuando la persona no tiene vida propia, tiende a hablar de la vida de los demás. Claro.
12: Por eso te decía yo, el respeto va también a la persona que, por ejemplo, no sé, un caso, a ver, un secreto que tengas tuyo y que simplemente no queremos contarlo, no, pero ¿cómo se llama? Pero es un secreto, claro, que a lo mejor saben otras personas, que a lo mejor deja de ser un secreto, No sé, pues a ver, yo por un ejemplo, ya yo no le he contado nunca mejor a mi familia, que no sé, pues cuando chico, por ejemplo, me atropellaron, un ejemplo. ¿Cachai? Y a lo mejor, claro, a mí el atropello me marca todo, pero no implica en que yo tenga que contar que yo sufrí ese atropello, ¿me entiendes?
11: Porque pero es que, por ejemplo, a lo mejor no es secreto, pues parte de una experiencia que tuviste.
12: Claro, claro. No, pero por ponerlo como un atropello para no colocar algo más grave, ¿me entiendes? Pero
11: claro, lo que pasa es que ahí, a ver, desde la experiencia y desde lo que yo sugiero, es que si tienes un secreto, constélalo.
12: Ya.
11: Porque en la constelación se libera. Y cuando tú lo liberas, estás liberando generaciones hacia atrás y principalmente las generaciones que vienen, hijos, sobrinos, nietos, para que ellos no vivan lo mismo que tú viviste.
12: Claro.
11: De hecho, no hace mucho una chica me decía, pero ¿cómo? Ella había sufrido un bullying muy fuerte siendo niña y resulta que descubre que hace nada, un par de semanas, ¿cierto? Su hija también estaba sufriendo ese bullying.
12: Claro.
11: Entonces dijo, pero ¿cómo es que se repite si tanto a mí me dolió, me duele que a mi hija le pase lo mismo? Y cuando se trabaja, porque no, es como no creer que eso va a pasar, pero yo le he visto tanto en mí misma, en mi familia y en mucha gente que he atendido, ¿cierto? Que es impresionante cómo se repiten los patrones, queramos o no, es inevitable, porque alguien tiene que poner freno a todo eso.
12: Correcto. Bueno, ya estábamos hablando por ahí con Juan José el tema del karma. ¿Esto va más o menos relacionado con lo mismo o la verdad que no tanto?
11: Mira, no lo había pensado así. Yo creo que son cosas distintas. Yo creo que son cosas distintas. Pero que también podría mirarse que, claro, lo que yo no trabajo afecta a mi sobrino, al no tener hijos, yo, ¿cierto? Afecta a mi sobrino y las generaciones que vienen. Entonces, yo por eso, yo soy bien matea en eso, cada cosita que encuentro así como, oh, mira, aquí hay algo, yo lo voy constelando, ¿ya? Y es impresionante, porque yo me constelo con mi profe, entonces impresionante lo que ella devela que yo no veo, ¿se entiende? Entonces, no hay edad para trabajarse, no hay edad para avanzar, no hay edad para despertar a la conciencia que a eso vinimos.
12: Sí, justamente. ¿Es siempre bueno sacar los secretos o de repente hay secretos que simplemente no se deberían sacar?

0: ONU y eso está repercutiendo directamente en dos de sus hijos. Y ella decía, es que yo nunca le quiero contar, me muero de vergüenza, me decía, o sea, ellos tienen una idea nuestra como padres y nos caeríamos. Y todo eso es desde el ego.
1: Claro,
0: Sin
1: y le trataba de
0: embargo,
1: mostrar una perfección, que el error que cometemos los papás, que queremos que
0: claro.
1: nuestros hijos nos vean como alguien perfecto, y la verdad es que no somos perfectos. Y bueno, y
0: Exacto.
1: a mí me pasó mucho tiempo que me decían que yo era perfecto y no lo era. Lo que pasa es que me gustaba hacer las cosas bien. Yo siempre he dicho, la gran diferencia, siempre he dicho yo, que hay gente que yo veo que les gusta hacer las cosas bien y lo llaman de perfecto, y creo que es el peor error porque no hay nadie perfecto. Yo creo que los que creemos en Dios. Yo creo que Dios con suerte puede ser perfecto, pero yo creo que es una palabra muy mal utilizada siempre. Entonces, justamente nos llevamos a, vamos confundiendo a querer hacer bien las cosas, como a identificarla como, oh, mira, esos padres son perfectos. No, no, no, simplemente han hecho bien el trabajo nomás, que es lo que corresponde también, porque,
0: Y bien, ¿con respecto a qué?
1: claro,
0: Porque
1: justamente.
0: va a depender de las creencias que tiene cada uno y los valores y principios de otros.
1: Claro, por ejemplo,
0: Porque
1: como
0: piensa en los padres de aquellos jóvenes, ciertos que son delincuentes. Lo están haciendo maravilloso de acuerdo a su estilo de vida.
1: claro.
0: Pero si lo miráis desde la sociedad, no está bien visto.
1: Claro. Es como cuando alguien me dice, mi hijo tiene educación. Ay, qué bueno, sí, mi hijo estudió en la universidad. Ya, pero eso no es educación. Para mí eso no es educación. Para mí la educación es que mi hijo cuando va a un lugar salude, sea una persona educada, sea un buen hombre, una buena mujer. Eso para mí es la educación, lo otro es simplemente tener una profesión.
0: Profesión, conocimiento que le sirve
1: Claro,
0: para avanzar en la vida.
1: pero
0: Sin embargo, también la educación, ¿cierto?, le sirve en todos los espacios para poder desenvolverse mejor.
1: claro, y la educación sale de la casa, no sale de la universidad ni de los institutos. Y luego cuando me dicen, mi hijo es profesional, yo le digo, profesional, ¿por qué? No, porque es médico. Ah, pero él es médico, pero no es profesional, le digo yo. No, no, no es profesional. Porque primero tendría que preguntarle a los pacientes de él si es profesional.
0: Claro, lo que pasa es que el título es profesional, que es
1: Claro.
0: lo que da lo académico.
1: Claro.
0: Pero claro, ahora los valores, los principios y la impecabilidad de él como médico, eso ya
1: Claro.
0: es otra cosa.
1: Claro, porque por ejemplo, no sé, por alguien que hace un trabajo, un oficio, por ejemplo. Yo, mucha gente, acá en San José de Maipo tenemos mucha gente que hace tallado en madera, que yo veo que y no tienen un título. De hecho, tengo dos amigos que son recicladores. Saludo para ellos. Jorgito y Rodrigo. Y quizás no tienen un título universitario, pero son súper profesionales en lo que hacen. Entonces, por eso digo yo, en ese sentido, bueno, a lo mejor fue un poquito a otro lado, pero más o menos para ver el tema de la perfección que decías tú, de no mostrar esa cara de ser perfecto, sino que de hacer bien las cosas. Y justamente volviendo ya al tema de lo que estábamos hablando del secreto familiar, eso es importante, yo creo, ¿eh? De repente no vivir en esa burbuja que vemos volviendo a las novelas, a las series, esas burbujas que de repente muestran las parejas. Como digo yo siempre, alguien dice, no, es que mis papás pelean mucho. Pero es que yo encuentro que todo el mundo pelea, o sea, es preferible que tus papás discutan ante ti a que tú digas, no, mis papás se aman, se adoran, y dentro de la pieza capaz que hasta se golpean, ¿me entiendes? Entonces.
0: Claro, lo que pasa es que ahí, Marcelito, hay un detalle bien potente. Qué bueno que lo tocaste, porque en el fondo todas las problemáticas de pareja se resuelvan en pareja.
1: Claro.
0: O sea, jamás traspasarle eso a los hijos ni a los nietos. Ojalá que los hijos ni los nietos ni te vean.
1: Claro.
0: Porque en el
1: Pero es
0: fondo,
1: que al final está montando una mentira.
0: no estás montando mentira.
1: No
0: Lo que
1: sé, yo
0: pasa
1: opino
0: es que
1: eso, por eso digo.
0: Mi mirada y desde las constelaciones son jerarquías distintas. Aquí están los
1: Claro.
0: papás y aquí estamos los hijos.
1: Claro.
0: Cuando los papás nos revelan su intimidad, sus discusiones, sus peleas, estamos hablando de trasfondo, están poniendo a los hijos al mismo nivel que ellos cuando no corresponde.
1: Claro, pero también
0: Entonces,
1: se está guardando
0: es
1: un
0: como,
1: secreto ahí, pues, ojo, ¿ah?
0: no necesariamente, porque va a depender la edad de los hijos.
1: Claro.
0: Porque ponte tú, los hijos que han sufrido violencia,
1: Ya.
0: ver al papá que le pega a la mamá o el papá que engaña a uno al otro y lo ven, son traumas pero
1: Claro.
0: potentes.
1: ¿Y qué pasa con ese hombre de 40 años que se entera a los 40 años que su papá le pegaba a la mamá o la mamá le pegaba al papá para que sea más o menos.
0: Pero igual, ya tiene...

0: Tiene una madurez para recibirlo. Pues ahí está el secreto donde que el que se cuidó, el que se
1: Sí,
0: protegió.
1: pero vivió en un manto de mentiras toda su vida, po.
0: Ne no necesariamente porque piensa que, acuérdate que estamos hechos mitad mamá, mitad papá. Y ese
1: Claro.
0: hijo, lo más probable es que haya manifestado a través de enfermedades y o de comportamiento lo que mamá y papá sentían por el otro.
1: Claro.
0: Entonces, por ejemplo, cuando mamá o papá, o sea, principalmente cuando mamá rechaza a papá y dice de todo, ¿cierto? Y no quiere, y no lo quiere ver ni en pintura y lo rechaza, lo más probable es que ese niño reciba bullying.
1: Claro.
0: ¿Se entiende? Entonces ahí a veces ni siquiera, como lo que hablábamos delante, no tiene que ver con descubrir secretos. A veces ni siquiera es posible porque no tenemos la historia completa o lo que sea. Lo importante es reconocer que hubo una historia, honrar a esas personas que vivieron antes y que lo vivieron, ¿cierto? Y aceptar la realidad sin juzgar, dar un lugar, ¿cierto?, a quienes fueron excluidos también. Entonces, no necesitamos conocer a veces cada detalle para reconocer que alguien existió, que sufrió o que tuvo un destino distinto. O sea, por ejemplo, cuando con mi hermana develamos, ella, yo me eché la culpa, que es distinto, ¿cierto? Ella encuentra un documento donde nuestro apellido no era Soto, sino que era un apellido croata. Y así como, oye, ahora entendíamos muchas cosas, empezamos entre los hermanos a conversar un poco y le digo a mi hermana, hablemos con mi papá. Me dijo, no, me dijo, voy a hablar, le dije, yo me echo la culpa. O sea, fue, jamás yo me imaginé su reacción, de verdad que se indignó por decirlo lindo, ¿ya? Se indignó. Que cómo era posible que nos metiéramos en sus cosas, que, pero papá, si solo queremos saber. No, no hubo caso, Marcelo, de sacarle ni una palabra, porque en esos años era un hijo natural y eso era deshonra prácticamente. Sin embargo, lo que observo yo que él nunca vio, ¿cierto? Que él sí fue reconocido. Solo que. Por razones que desconocemos, porque ya no hay nadie que cuente la historia, ¿cierto? Es porque ocurrió eso, donde le cambian su apellido.
1: Y era cruel de la mañana Soto.
0: O sea, Soto es mi abuelo de corazón, es el que lo crió, el que le dio
1: Pero
0: educación,
1: su verdadero papá
0: pero
1: tenía otro tipo de apellido.
0: es un apellido
1: Oh,
0: croata. Él es
1: mira.
0: croata, de hecho.
1: Mira
0: Sí.
1: tú. Bueno.
0: Sí.
1: Claro. Ahora como dices tú, claro, ahí y lo vamos a ir a la parte del agradecimiento que hablamos en la resta, ¿verdad? Quizás se sentía tan agradecido de su papá Soto. ¿Quién no quería hablar otro tema? Porque era como deshonrar también, quizás.
0: Pero si él decía, yo tengo un solo padre y es el que me crió, decía indignado. Claro,
1: Exactamente.
0: si yo hubiese tenido el conocimiento que tengo ahora, hubiese podido rebatirle un poquito, pero no lo
1: Claro.
0: tenía en ese
1: Pero
0: tiempo, sí.
1: yo creo que estás en lo cierto, ¿eh? Yo creo que estás en lo cierto. Yo creo que para él no era tema, quizás. ¿Me entiendes? Yo creo que, claro, uno como hijo, a lo mejor la curiosidad entre ser Soto y apellido croata, no es por dónde perderse, quizá. ¿Ah?
0: Pero es que no tiene que
1: Claro.
0: ver
1: No, no, no,
0: con
1: no,
0: de la
1: claro. No,
0: descendencia,
1: no,
0: sino que el
1: claro,
0: origen, tus
1: claro,
0: raíces.
1: claro. Pero yo creo que para él era importante que ustedes vieran sus raíces con lo que él tenía, no con lo que él pudo tener. Yo lo veo por ahí.
0: No, es que sabes que no tiene que ver con el tener, no tiene que ver con, sino que cuál es mi raíz, porque cuando nos cambiamos el apellido o nos ponen Soto, Soto, Cortés, Cortés o como sea, nos castran del árbol genealógico. Entonces no estás viviendo tu camino ni tu destino, en parte,
1: Hoy un día vamos a hablar
0: porque en el
1: del tema
0: fondo,
1: de las adopciones con eso, ¿eh? Importante, sería
0: sí.
1: interesante, ¿eh? Porque ahí ya no es un tema a cambiar porque tú quieras, sino como un tema que se da por la vida.
0: Exacto, entonces ahí eso es súper, súper potente, porque en el fondo yo decía, ¿y cómo eran mis abuelos? ¿Cómo fue esa familia? ¿Cuál era su principio, su creencia? O sea, ponte tú cuando yo veía a mi papá comer, mezclaba dulces con salado y yo decía, pero ¿cómo hace eso? Y
1: O
0: lo
1: sea,
0: traía en la sangre,
1: yo
0: po.
1: soy croata. Me gusta.
0: Algo debe haber fuera.
1: Sí. No, la verdad es que yo no conocía a mi abuelo. No, tú no conocías ninguno a mi abuelo, ni por parte de mamá ni papá. No. De hecho, te voy a ser bien honesta, no sé cómo se llama mi abuela paterna.
0: Yo tampoco. Claro, o sea, mi abuela paterna sí, pero del lado de mi abuelo no tengo idea de nada. Claro, solo el apellido.
1: Claro, pero claro, yo creo que va en la persona, como dices tú, en la curiosidad de querer indagar un poquito más allá y también en buscar quizás de repente algunas situaciones que se van generando durante la vida. Pero volviendo al tema de los secretos familiares, claro, yo creo que sí hay secretos que, claro, hay secretos que marcan la familia y lo otro que hay que tener claro, que en generalmente las teleseries, las novelas, todos terminan de amigos. Eso no pasa en la vida real.
0: A veces sí. Pero no es que no pase, a veces sí.
1: Muy poco, yo creo.
0: Sí, pero no es que no pase.
1: Yo he visto familias donde han salido secretos y hasta ahí llegó la familia. Ah, Pimpinela tuvo que borrar la canción. Con eso tengo todo.
0: claro que sí. Es verdad.
1: Oye, Marcelita, estuvo bueno el tema. Me gustó porque me gusta interactuar. Yo al principio no interactuaba mucho contigo porque por el tema de que con Sama decía yo no quiero invadir lo que habla la Marce, pero ahora lo hago también en el tema de, me gustan estas preguntas como que se está preguntando el caballero, la dueña de casa en la casa, pero ¿y si yo quiero esto? Entonces yo hablo por ello, siempre hablo así como imaginándome que irá esta persona que no tiene la voz aquí. Entonces me gusta, generalmente lo hago así con los invitados, porque así el invitado también le va dando respuesta a personas que a lo mejor no se atreven a escribir, que no pueden hablar, pero que uno más o menos pues, sabe que puede pensar eso. Por ejemplo, el mismo padre, ¿qué tiene? ¿Y por qué tengo que estar contando los secretos? Y por eso yo te decía eso, y tú obviamente lo entregas con tu nivel profesional que tienes, Marce, en las constelaciones familiares, que yo reitero. Y esto, tú lo has dicho, esto es algo voluntario, que cuando se quiere hacer es una ayuda tremenda. Cuando no se quiere hacer es una decisión propia, pero las constelaciones familiares ayudan mucho. Hay muchos casos, y yo conozco personas que le han ayudado caleta, como dicen los cabros ahora, y de todas las edades, de todos los sexos, y de verdad esto ayuda mucho. Así que, Marcelito, todo esto, ¿cómo la encontramos? ¿Cómo nos hacemos una constelación familiar, un tarot? Por ahí usted le vi también que hace coaching de transformación personal. ¿Cómo la encontramos? ¿Cómo vamos a buscar su trabajo?
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1: Mira, excelente. Marcelita, yo te voy a proponer para la próxima vez, porque siempre hablamos de las constelaciones familiares, pero tú aparte de ser una consteladora, eres también lees el tarot de orientación y tarot de vías pasadas. Me gustaría que habláramos de eso para explicarle a la gente de qué se trata, porque, a ver, cuando uno dice, voy a ver el tarot, trae la suerte, es lo primero que uno tiene esa. Y yo, a mí me gusta hablar como son las cosas, ¿no? Si la gente dice, ay, ¿para qué tira la suerte? Me enseña, tú crees en Dios. Pero yo, que también estoy inserto un poquito en este mundo de la espiritualidad y todo el tema, he aprendido que no es así. No es llegar y tirar una carta y te decir, mañana gana Colo Colo, o mañana te sacas el kilo, o mira, mañana te vas a la playa. No es así.
0: Entonces, como el pulpo del mundial. Así.
1: Como el pulpo del mundial. No. Claro. O la tortuguita en un tiempo musulmán. Entonces sería importante enseñar también, educar a las personas de qué se trata el tarot de orientación, tarot de vidas pasadas, y explicarles también cómo tú estudiaste esto. Porque creo que eso es
0: ningún
1: importante.
0: Ningún problema.
1: ¿Te parece?
0: Ningún problema.
1: Porque siento que de repente el gran problema del ser humano es que hablamos desde, pucha, no voy a hablar de la ignorancia porque no me gusta esa palabra, del desconocimiento.
0: Cierto.
1: Hablamos del desconocimiento y cuando conocemos algo o cuando nos llega al corazón ese algo, cambiamos nuestra visión. Entonces, por eso yo digo, el tema de las constelaciones familiares es algo que sirve mucho. Yo lo he estado viendo, no me he hecho todavía constelación, la voy a hacer en un futuro. Más que nada en general, más que con alguna situación en general en la vida. Pero sí creo que es el momento también de educar, y creo que estamos con una gran profesional. También yo creo que a futuro, Marce, y te lo propongo, coaching de transformación personal. ¿Qué es una transformación personal? Tanto en el hombre como en la mujer, porque yo creo que son diferentes. Uh-huh. Sí. De repente, claro, hoy en día la transformación personal quizás está dirigida, no sé si a la mujer, pero la mujer en cierto modo como que la lleva en ese sentido, pero hay muchos hombres que yo creo que también están buscando transformación personal en diferentes situaciones. Entonces, sería importante hablar de esos temas, Marce, que yo se los dejo en la mesa. Usted prepárelos, propóngalos como usted guste, porque usted es una gran profesional y tenemos el orgullo y el honor de tenerla acá. Así que para mí es un agrado tenerla acá. Como digo siempre, usted le da paz a este programa y de repente le tiramos sus preguntitas por ahí para que también, como dicen, no hacer todo fácil para la Marce. No, y la Marce a mí ya se maneja ya también, pues usted, como me dice la Marce, hoy empecé como pollita en este espacio y ahora ya domina totalmente el espacio, pues Marce.
0: Un honor para mí poder acompañar y aportar con un granito de arena siempre que se genere más conciencia. Así que tomo y el próximo encuentro va a ser de tarot de orientación y tarot de vidas pasadas. A ver, explicar un poquito de qué trata, en qué consiste, cómo llegué a eso, etcétera, etcétera.
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4: Son las 10 de la mañana y 35 minutos.
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Las 10 de la mañana ya con 42 minutos, 10 de la mañana con 42 minutos. Temperatura hasta ahora en la región metropolitana. Vamos a revisar de inmediato. Antes le cuento que en San José de Maipo tenemos 10 grados con 6 décimas, 14 grados con 3 décimas a esta hora en la región metropolitana. Así que tenemos temperatura agradable, no es una mañana helada, pero obviamente se espera también lluvia durante el transcurso del día. Ya, estaba buscando algunas noticias de ¿cómo se llama? De carácter nacional. Se centran principalmente en el cambio en el deporte, tanto en el cambio de en la renuncia de la ministra Ducó, donde gobierno confirma cambio de gabinete tras salida de ex ministra Ducó, en el segundo, es el segundo en 5 meses de gobierno. Y también dejó su cargo el subsecretario Andrés Otero tras polémica de uso de vehículo fiscal. Y lo otro también en el deporte, que el jugador de Universidad de Chile, Marcelo Díaz, anunció su retiro para fin de año del fútbol profesional. Así que son noticias que esta hora también, obviamente, se marcan también en la pauta noticiosa. ¿Ah? Exactamente. Así que por acá también algunas otras noticias que hasta ahora, bueno, los reos más peligrosos llegaron a Talca ayer y Cauquienes operativo trasladó casi 700 reclusos. A la mañana de este jueves inició ese masivo operativo de traslado hacia la cárcel La Laguna, allá en la región del Maule. Y en el plano internacional, bueno, lamentablemente siguen los temas allá con respecto al terremoto que ocurrió en Colombia. Siguen aumentando la cantidad de víctimas fatales, lamentablemente. Y la ONU indica que la zona donde fue el terremoto es una de las zonas más vulnerables, principalmente en Colombia, principalmente en el tema económico. ¿Eh? En el tema económico van 281 fallecidos. Colombia continúa con búsqueda de desaparecidos, pero se agota tiempo para hallar sobrevivientes. Así que ahí también, obviamente, terrible lo que pasa allá en Colombia. Son ya las 10:44. Seguimos con buena música hasta ahora en la mañana contigo.

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1: Son las 10 de la mañana y 56 minutos.
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9: Académicos de la UFRO desarrollaron Rileus, una plataforma chilena de alerta temprana que combina inteligencia artificial y datos geotécnicos. La herramienta proyecta predecir deslizamientos causados por lluvias intensas con hasta 120 horas de anticipación. Diputados del Partido Republicano ingresaron un proyecto de ley para penalizar el porte, posesión, ocultamiento y fabricación de armas blancas en cárceles. Para frenar la violencia penitenciaria, los parlamentarios solicitaron al gobierno darle urgencia a la tramitación de esta iniciativa. Transportistas chilenos denunciaron trato desigual en el paso fronterizo argentino El Rincón, acusando que se prioriza a camioneros trasandinos y brasileños. El gremio de Magallanes alertó sobre demoras de hasta 5 días, lo que arriesga la pérdida de alimentos perecibles hacia el sur austral.
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0: Ya, hoy que estamos románticos, mandita. ¿Qué le pasó hoy día, hija?
1: A la vuelta.
0: Sí, no sé, usted colocó el tema ahí. Buen tema, Pablo Herrera, pero se me puso romántica, mandita, oiga, sí. A las 11:30 ya lo recuerdo, ah, sí. Oiga, a ver, el otro día me encontré con esta información en Carabineros Tránsito, a través de su red social de X, sobre el nuevo reglamento de remolque en la vía pública, el cual presenta nuevas exigencias para grúas y vehículos particulares y que buscan mejorar la seguridad vial. Por ejemplo, ya no se va a poder tirar los vehículos que quedan en pane o pana, como decimos en chileno. El uso de elementos artesanales y se establecen condiciones para el remolque de los vehículos. ¿Eh? Claro, ya no puede ser a lo compadre con la alianza y todo el tema. ¿Eh? Sí, acá estoy viendo yo el tema y la verdad que está bien, bien, bien complicadito el tema ahora. ¿Eh? Claro, ahora por ejemplo tiene que usar una barra metálica obligatoria, que es la que se va a tener que utilizar. Ya, sí, se prohíben elementos artesanales como lazos, cadenas o cuerdas elásticas. Estas prácticas estaban asociadas a colisiones por alcance y pérdida de control. Así que Carabineros ahí está reiterando también este tema, para poder principalmente ir cambiando este nuevo reglamento de remolque en la vía que se está generando. ¿Ah? ¿Tiene la imagen ahí para tirarla acá o no? Para que se vea más completa o no. O se ve igual, no más mandita, se ve igual, ¿no? Ya. De ahí la vamos a bajar y la vamos a tener más a mano. ¿Ah? Sí, información importantísima y que estamos también entregando a través de nuestras redes sociales. Así que nuevo reglamento también de Carabineros de Chile, recomendación del nuevo reglamento de remolque en la vía pública. Información que nos hace entrega hasta ahora también el Twitter o X llamado hoy de Carabineros. Bueno, música hasta ahora en la mañana contigo. Luis Jara, un golpe de suerte.

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1: Y el artista destacado hoy día es Wisin, Ozuna, Reik, Los Legendarios, No Me Acostumbré.

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0: Ya, 11 con 23 minutos, 11 y 23 minutos, la mañana contigo. Oiga, recuerde nuestra programación de fin de semana. Sí, pues, tenemos... a ver, ¿cuál es? Vamos viendo la programación para el fin de semana, Mandita. A ver, tíremela ahí. A ver, Rincón Folclórico, sábado y domingo a las 12:05 aproximadamente. Fiesta MIC, 22:30 horas. La entrevista del fin de semana a las 9 de la mañana. ¿Qué otra cosita más por acá? Vamos viendo. Resumen matinal, solamente el sábado esta semana ya. Vamos a estar con el resumen matinal. ¿Qué otra cosita más por acá? Anglo Record, mañana también repetición, 20 horas. Chile Rural, sábado y domingo a las 10 de la mañana. Aires Típico a las 14 horas. Y eso nomás, po. Ají nomás, po. Ah, exacto. Ají nomás.
1: A la vuelta.
0: Ya. 11 con 24, un temita musical, la pausa y a la vuelta regresamos con los recuerdos.

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1: Son las 11 de la mañana con 27 minutos.
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Oiga, con este tema, niña de Tudel, estamos ya comenzando el espacio del recuerdo. Oiga, tengo información importantísima a esta hora de la mañana que entregara. 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Saludo a todos nuestros amigos y amigas de INACAP, sede Puente Alto. 11:37. ¡Oh, qué hermoso tema! Johnny T.

Oye, qué lindo tema, ¿eh? Hermoso. ¿Qué tiene ahora para el recuerdo, Amandita? ¿Ya? ¿Sí? ¿No tiene otro más? Tírese uno ahí como a quemarse las venas, pues, Amandita. ¡Oh, y este tema bonito de Anthony Quinn! La misma vida te dirá.

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0: ya, nos vamos. Un abrazo grande, cuídese, hasta el lunes. Esto fue La Mañana Contigo a través de la Radio Amanda, 11:51. Chao, chao.
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2: Son las 11 con 56 minutos.
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5: Los premios Cordillera 2026 revelaron a sus nominados en 19 categorías. La gala será el 15 de octubre en el GAM y será animada por Eduardo Fuentes y Diana Boloco. El público puede votar diariamente por su favorito. La Contraloría alertó que la Municipalidad de Valparaíso ejecutó solo un 4% de los cortafuegos recomendados por CONAF, realizando 4.952 metros de los 113.000 previstos. El municipio argumentó inconvenientes técnicos y priorización de zonas, mientras la auditoría constató incumplimientos en áreas críticas. En el marco del operativo Imperio de Ámsterdam, Carabineros halló un contenedor enterrado con marihuana en el Quisco. El recinto tenía iluminación y riego automatizado. La banda usaba un dispensario como fachada legal para comercializar la droga a nivel nacional.
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7: ¿Qué tal? ¿Cómo están, damas y caballeros? Bienvenidos, estamos comenzando Pabellón Patrio para hoy día jueves. Avanzamos y avanzamos todos juntos con música nacional aquí para más de 20 radios en todo nuestro hermoso país. Así que, si estás escuchando este programa, te mandamos un abrazo muy grande y esperamos que tengas una linda jornada. Yo soy Michael Segovia y vamos a partir escuchando a Denise Rosenthal. Esta canción se llama Oro Negro y con Denise Rosenthal partimos. Comenzamos el jueves en Pabellón Patrio. Sean todos bienvenidos.
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Tu Piel. Es el tercer lanzamiento del conjunto oriundo de Antofagasta Gaby Lou, con una propuesta que combina la fuerza y elegancia del rock pop. La canción destaca por el diálogo constante entre la voz y la guitarra, elementos que construyen una narrativa seductora y cercana sobre un amor capaz de romper barreras. Se llama Tu Piel. Te dejamos a mis coterráneos de Gaby Lou aquí en Pabellón Patrio.

Kitsune 669 y Neto dan forma desde Chillán a Apoyo Diagnóstico con la influencia del noise pop y el chugues. Nos quieren presentar esta canción que se llama MNGZ 420, que fue construida sobre riffs de guitarras simples pero grandilocuentes. La canción destaca por una capa de distorsión omnipresente que envuelve cada elemento de la mezcla. Se llama MNGZ 420, lo que presenta Pabellón Patrio, Apoyo Diagnóstico.

El cantautor, productor y actor chileno André Uvilla presentó un doble lanzamiento que promete sacudir. Hablamos de Torrencial y Voy a quemar todo lo que me hace mal, que son el segundo y tercer adelanto de su próximo disco Algunas Formas de Amor, producido por el reconocido músico argentino Daniel Melero. Vamos a escuchar una de ellas. Se llama Voy a quemar todo lo que me hace mal. Te dejamos a André Uvilla aquí en Pabellón Patrio.

Me haces llorar. Es una canción en clave de funk que transforma el dolor de una ruptura en puro groove urbano. Y es lo que presenta Bruno Borlone con este nuevo lanzamiento. Aquí el DJ y productor nacional se unió a dos figuras claves del R&B y hip hop nacional. Hablamos de Solo Di Medina y En Secreto para entregar un tema bailable que habla sobre poner límites y priorizar el amor propio cuando una relación se complica. Se llama Me haces llorar. Vamos a escuchar a Bruno Borlone en Pabellón Patrio.

Detectives Salvajes publicaron hace muy poquito Sparkle, su nuevo sencillo que marca el comienzo de una etapa distinta para el trío. La canción ya se encuentra disponible en todas las plataformas digitales y anticipa un EP que va a llegar próximamente. Así que si te gustan las canciones que te hacen mover el cuerpo mientras la cabeza viaja a otro lado, esta puede ser tu próxima obsesión. Se llama Sparkle. Te dejamos a Detectives Salvajes en Pabellón Patrio.

Tras su exitosa participación en Fiebre de Baile y con nuevas miradas en su proyecto, Soulfia continúa la preparación de su próxima propuesta artística, y en este proceso llega Pecadora, una apuesta musical tanto polémica como creativa que relata la historia de dos amantes en un contexto de infidelidad. La canción incorpora detalles sonoros, efectos y texturas que la convierten

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2: Son las 12 con 29 minutos.
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14: La banda santiaguina Los Ruderich presenta Ansiedad, su sencillo más ambicioso hasta la fecha, una balada de casi 5 minutos que abandona la urgencia del pop actual para explorar el deseo de conexión genuina en tiempos de aplicaciones de citas y relaciones desechables. Te dejamos Ansiedad, lo nuevo de Los Ruderich.

Afluente vuelve a la superficie con El Abismo de los Mares, segundo sencillo de Otro Comienzo, disco publicado en diciembre pasado. La canción, que llega acompañada de un creativo videoclip, confirma la evolución de una banda que lleva años forjando un sonido propio, rock de raíz chileno con épica, peso y relato. Vamos a escuchar Abismo de los Mares, es lo nuevo de Afluente en Pabellón Patrio.

En diciembre pasado, Marco Hernández lanzó su más reciente disco titulado Hemisferio Volumen 2, una colección de canciones con acento rap y soul, que a ratos puede acudir naturalmente al folclore o al jazz, sin perder su encanto urbano y también su mensaje. Ahora el músico comenzó una nueva etapa creativa con la publicación de La Revolución, un nuevo sencillo que a través de encendidos ritmos y voces busca hacer una reflexión sobre el estado actual de las cosas. Te dejamos entonces lo nuevo de Marco Hernández. Se llama La Revolución.

La banda nacional Nébula Fractal presenta Somnia, su más reciente sencillo, una obra que propone una mirada crítica sobre una de las problemáticas más características de nuestro tiempo, la necesidad permanente de estímulos inmediatos y la forma en que las tecnologías digitales han transformado la manera en que las personas se relacionan consigo mismas, con los demás y con la realidad. Te dejamos entonces Somnia, esto es lo nuevo de Nébula Fractal.

El Fruto del Ruido es una banda nacional de rock folk psicodélico que se inspira en la energía y libertad creativa de la música de los años 70. El proyecto comenzó como una iniciativa solista de la cantautora Daniela Gatica y rápidamente evolucionó a un formato de quinteto, consolidando un sonido que fusiona guitarras eléctricas con clarinete, saxofón, voces, bajo y batería. Y tras varios lanzamientos y luego de sumarse a las filas de Sello Trigal, la banda se prepara para publicar su primer LP, un esperado trabajo que comenzamos a descubrir gracias al estreno de esa nueva canción que se llama Tan Agradecida. Te dejamos a El Fruto del Ruido aquí en Pabellón Patrio. Zap.

Tras consolidar una propuesta centrada en el rock progresivo instrumental, Ventrial presenta Maldita Sonrisa, un lanzamiento que marca un punto singular dentro de la trayectoria de la banda. La canción será la única de su catálogo, por ahora, en incorporar una voz principal, una decisión artística que convierte al sencillo en una pieza excepcional dentro de su discografía. Vamos a escucharla. Se llama Maldita Sonrisa. Te dejamos lo nuevo de Ventrial.

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2: Es la una en punto.
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11: ¿Qué tal? ¿Cómo están? Les saluda Carlos Maturana. Les doy la bienvenida a esta nueva edición de noticias, donde sabremos de la resolución preliminar del TC que acogió parcialmente requerimientos de oposición contra mega reforma. Hablaremos de la renuncia de Natalia Ducó, que desató ola de reacciones y abre nuevo flanco de críticas contra el gobierno. Hablaremos de Estados Unidos, que incluyó a Chile entre países con riesgo de transbordo ilegal de mercancías chinas.
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11: El presidente José Antonio Kast encabezó junto a la ministra de Salud, May Chomalí, la firma de un acuerdo público-privado en el marco del programa Enlace, iniciativa que tiene como fin reducir las listas de espera. La idea, suscrita entre Fonasa y Caja Los Andes, busca reducir de forma acelerada las consultas de especialidad en el país, algo que fue destacado por el propio mandatario.
10: Y uno sorprende con buenas noticias cuando tiene un buen equipo, cuando hay confianza. A nuestro subsecretario, gracias por recorrer incansablemente Chile, por ir viendo dónde están las necesidades de las personas. Pero que siempre se necesita un norte, una guía clara, para poner el foco donde realmente importa, que es en las personas.
11: En esta primera etapa, la alianza contempla una inversión cercana a 4.000 millones de pesos para concretar cerca de 150.000 prestaciones a más de 30.000 beneficiarios. El programa abordará especialidades de alta demanda como traumatología, ginecología y otorrinolaringología. Sobre esto habla el director nacional de FONASA, César Oyarzo Mancilla.
12: Los pacientes son identificados y derivados de manera articulada, usando los sistemas de información de FONASA, y esa información regresa al sistema para que cada persona continúe su proceso asistencial. Y esto no es una idea en el aire. Cruzando nuestro registro con lo de las cajas Los Andes, identificamos 375.000 beneficiarios que estaban en listas de espera por consultas de nuevas especialidades y priorizamos según las especialidades más demandadas y los tiempos más prolongados.
11: Uno de los ejes centrales del convenio es que las personas no salen de la red pública de salud, sino que sus datos y fichas médicas se articulan de manera coordinada con los sistemas de FONASA para dar continuidad a su proceso asistencial. Además, las atenciones se realizarán a lo largo de las 16 regiones del país.
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11: Estados Unidos incluyó a Chile entre 40 países considerados de alto riesgo para el transbordo ilegal de mercancías chinas, advirtiendo que terceros mercados podrían utilizarse para modificar el origen aparente de productos y eludir así aranceles estadounidenses. Ornella Mellado nos cuenta más.
13: Estados Unidos incluyó a Chile en un listado de 40 países considerados de alto riesgo para el transbordo ilegal de productos chinos, mecanismo que permitiría modificar su origen aparente para eludir aranceles y otras restricciones comerciales estadounidenses. Desde la oposición, criticaron tajantemente la relación que tiene Chile con Estados Unidos actualmente. Habla el diputado del Partido Socialista y miembro de la Comisión de Relaciones Exteriores, Nelson Venegas.
14: El embajador que eligió en Estados Unidos es un absoluto incompetente. Decidió elegir a alguien que tuviera cercanía personal, a alguien que tuviera conocimiento de materia diplomática. Y esto ha significado que nuestras relaciones con Estados Unidos absolutamente sean complejas, con un estado y una situación de complacencia absoluta, donde el propio canciller ha tratado de socio estratégico a Estados Unidos en desmedro y en perjuicio de nuestra relación con todas las demás potencias.
13: El informe de la Casa Blanca, denominado The Great Transshipment Scam, sostiene que algunas mercancías provenientes de China serían enviadas a terceros países para realizar procesos de ensamblaje, reempaque, reetiquetado o cambio documentales antes de ingresar al mercado estadounidense. La administración de Donald Trump dividió a los países identificados en tres niveles. Chile aparece en el tercero, correspondiente a economías con menores volúmenes de transbordo, pero que podrían resultar atractivas por factores como zonas francas, ubicación estratégica de puertos, almacenamiento aduanero o acceso preferencial al mercado de Estados Unidos. Además, el documento incorpora a Chile entre los denominados corredores latinoamericanos, junto con Argentina, Brasil, Colombia y Perú, que podrían facilitar cambios de rutas entre los océanos Pacífico y Atlántico, almacenamiento fiscalizado y operaciones de ensamblaje regional.
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11: Hortalizeras presentaron una querella contra un inspector municipal por presuntamente agredir y lesionar a una mujer mapuche en el centro de Temuco tras intentar desalojar a comerciantes de calle Bulnes.
9: La región del Maule.
11: Un gendarme fue grabado disparando hacia el interior de la cárcel de Talca tras registrarse desórdenes cuando descubrieron a un reo con celular. No hubo lesionados y se abrió una investigación.
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11: Diversas reacciones generaron la salida de Natalia Ducó como jefa del Ministerio del Deporte, esto luego de polémicas semanas asociadas a su gestión respecto a los conciertos de BTS y la filtración de un video donde aparece en una fiesta a la que habría llegado en su auto fiscal. El diputado Raúl Soto valoró la salida de la ahora exsecretaria de Estado.
15: Los parlamentarios del PPD que solicitaron la renuncia de la exministra de Deporte tenían la razón. Fueron muy criticados, sin embargo, su gestión estaba siendo altamente cuestionada y por lo tanto su permanencia era absolutamente inviable. Creemos que hoy día es momento de tener una autoridad que efectivamente trabaje por el deporte con una mirada mucho más amplia, más transversal y también que escuche al mundo político y a la sociedad de nuestro país.
11: Por otro lado, el diputado Tuiti Teao apoyó la decisión tomada por el Ejecutivo, asegurando que son estas instancias las que ayudan a fortalecer la credibilidad de las instituciones.
16: Valoramos además que este gobierno tenga como principios fundamentales la buena gestión, la probidad y el uso responsable de los recursos públicos. Son estándares que deben estar siempre presentes en el ejercicio de la función pública y que contribuyen a fortalecer la confianza de la ciudadanía en sus instituciones. Ahora, nuestro foco está en dejar atrás la polémica y concentrarnos en dar continuidad a las iniciativas y proyectos que el Ministerio venía impulsando, tanto a nivel nacional como en las distintas comunas y territorios que represento.
11: La diputada de oposición y del Frente Amplio, en este caso Emilia Schneider, fue más dura y cuestionó el liderazgo del presidente José Antonio Kast, enfatizando que es un problema para el país.
17: Por supuesto que la salida de la exministra Natalia Ducó tiene que ver con su mala gestión y, por cierto, con la denuncia que hoy la tiene respondiendo y defendiéndose ante Contraloría. Pero aquí hay un problema más de fondo. Porque ya van muchos seremis, muchas subsecretarias y subsecretarios, muchas ministras que han salido del gobierno del presidente Kast. Y el problema es su falta de liderazgo y de proyecto para el país. Porque se dedicó 12 años a ser candidato y no tenía equipo ni propuestas concretas para cumplir lo que le prometía la jefa.
11: Natalia Ducó se convirtió, así, en la funcionaria número 42 de la administración José Antonio Kast en renunciar. El Tribunal Constitucional acogió parcialmente las reservas presentadas por la oposición contra el proyecto de reconstrucción nacional. ¿Cuál es la resolución en específico? María Belén Araya nos lo comenta en el siguiente informe.
18: El Tribunal Constitucional acogió parcialmente las tres reservas presentadas por la oposición contra el proyecto de reconstrucción nacional, más conocida como Mega Reforma. De los requerimientos evaluados por el organismo, se acogió parcialmente algunos requerimientos contra la invariabilidad tributaria sobre las bases generales del medio ambiente y sobre la relocalización de concesiones de la acuicultura. Desde la oposición destacaron que la mega reforma contiene materias que van en contra del interés de Chile. Al respecto, habla el senador del Partido Demócrata Cristiano, Iván Flores.
19: Lo que más claro queda de lo que resolvió el Tribunal Constitucional, expresado a través de este comunicado, es que efectivamente la mega reforma contiene materias que van en contra del interés de Chile y que son inconstitucionales. Lo dijimos nosotros desde la oposición y lo ha reconocido el tribunal y se lo está diciendo el gobierno. Aquí tiene materias que son inconstitucionales de la mega reforma. Y si bien es cierto, no acogió todos los requerimientos que hicimos desde la oposición, a lo menos hay varios significativos en los temas ambientales, algo en la invariabilidad tributaria. Si no lo hubiésemos hecho, hoy día habría pasado tal como lo presentó el gobierno.
18: Por su lado, desde el oficialismo señalaron que era posible que se declarara la inconstitucionalidad de algunas normas del proyecto, pero señalaron que el proyecto sigue siendo el mismo. Sobre esto se refirió el diputado de Renovación Nacional, Francisco Orre.
20: Sabíamos que era una posibilidad cierta que el TC declarara inconstitucional algunas normas del proyecto. Sin embargo, lo relevante es que se mantiene toda la columna vertebral del mismo, incluyendo la invariabilidad tributaria. Eso dará certeza jurídica para futuras inversiones. Se cierra una etapa importante para el oficialismo y ahora corresponde enfocarse en la agenda de seguridad.
18: Por lo pronto, el TC continúa evaluando otras reservas de constitucionalidad presentadas contra el proyecto de reconstrucción nacional.
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22: la región del Biobío.
11: El gobernador Sergio Yacaman defendió que el sistema de concesiones debe ejecutar los corredores de transporte en Concepción, mientras alcaldes advierten que buscar alternativas podría retrasar las obras hasta en 4 años.
22: La región del Ñuble.
11: Una mujer de 78 años murió tras ser atacada por 4 perros al interior de una vivienda en Quirigüe cuando visitaba familiares. La Fiscalía instruyó diligencias a la Brigada de Homicidios de la PDI.
22: La región de Coquimbo.
11: El alcalde Ali Manucheri confirmó que finalmente sí se realizará la tradicional fiesta de la Pampilla en Coquimbo para estas fiestas patrias, revirtiendo la suspensión inicial con un enfoque solidario y de reactivación económica.

0: En el marco del octavo aniversario de la promulgación de la ley que dio origen al Ministerio de Ciencia, Tecnología, Conocimiento e Innovación, la ministra Ximena Lin Colao, junto a la subsecretaria Carolina Rossi, encabezó la Cuenta Pública Participativa 2026 en las dependencias de la Universidad de Magallanes. Durante la jornada, las autoridades presentaron los avances del periodo y la hoja de ruta estratégica para el quinquenio 2026-2030. Sobre esto habla la ministra de Ciencia, Ximena Lin Colao.
1: El resumen de lo que se ha hecho en los últimos meses por las dos administraciones para avanzar ciencia, tecnología, conocimiento e innovación en Chile, y también hablamos de nuestros pilares que nos guían en el trabajo que estamos haciendo ahora y los siguientes 4 años. Los pilares son 6 y hablamos de ellos, y también contamos un poquitito de los financiamientos que hemos hecho, porque Chile financia a través de nuestro ministerio y de la NID más de 520 mil millones de pesos, y lo que queremos hacer es que ese financiamiento también se vea más en las regiones.
0: Entre los principales hitos destacados a nivel territorial se relevaron los resultados del programa Startup Ciencia y el impulso a la investigación antártica desde la Universidad de Magallanes mediante iniciativas como SciHub Austral. Esta cuenta pública, eso sí, se llevó a cabo en un contexto de tensión con sectores del mundo académico, luego de que fueran presentadas modificaciones a las bases del concurso Fondesit de postdoctorado 2027, dejando fuera las ciencias relacionadas a las humanidades. Esto fue cuestionado por la destacada astrónoma y divulgadora científica Teresa Paneque, quien a través de sus redes sociales afirmó que esta decisión responde a fundamentos ideológicos.
2: Ok, por si no te has enterado, en Chile las sociedades científicas le están reclamando al Ministerio de Ciencias porque decidió unilateralmente, sin consultar con el ecosistema académico, modificar las bases para el fondo público que financia líneas de investigación independientes. Uno de esos cambios a los que se refería la ministra en el clip de la entrevista fue definir áreas prioritarias dentro de las cuales las ciencias sociales quedan excluidas. Ahora, la ministra dice que quizás las ciencias sociales se pueden financiar de otro ministerio. Me gustaría recordarle a la ministra que este es el Ministerio de Ciencia, Tecnología, Conocimiento e Innovación.
0: Uno de los puntos de mayor discrepancia guarda relación con la destinación de un 70% de los fondos de adjudicación a 10 áreas prioritarias fijadas por el gobierno, dejando de lado las ciencias sociales, las humanidades, las artes y las matemáticas básicas.
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0: Una familia presentó un recurso de protección ante la justicia para frenar la exhumación de los restos de un ser querido en un cementerio de Puerto Montt, denunciando irregularidades en el procedimiento.
3: La región del Ñuble.
0: El Museo de la Gráfica de Chillán inaugurará el 17 de agosto la exposición Inventario, muestra que reúne obras clave de 6 décadas de arte latinoamericano y local.
3: La región de la Araucanía.
0: Más de 1.900 personas continúan aisladas en Lonquimay por intensos nevazones que superaron el metro de altura y bloquearon cientos de caminos, situación agravada por temperaturas de hasta 10 grados bajo cero.

0: La Asociación Nacional de Funcionarios de Aduanas de Chile emitió un comunicado donde se declaró en alerta por el anuncio del presidente Kast acerca de la presencia de policías en controles fronterizos. Desde el gremio comentan que podría existir cierta autonomía de las policías por sobre la de funcionarios de aduanas. Los detalles los trae Javier Vera en el siguiente informe.
1: La Asociación Nacional de Funcionarios de Aduanas de Chile, ANFECH, se declaró en alerta tras el anuncio del presidente José Antonio Kast, en particular por el fortalecimiento de los controles fronterizos con la inclusión de las policías en aduanas. En detalle, desde ANFECH declararon que les inquieta la posibilidad de que se les otorguen facultades autónomas a carabineros y a la policía de investigaciones en fronteras, puertos, aeropuertos y otras zonas primarias. Por otro lado, la Contraloría y la Corte Suprema respaldan el ingreso de policías a los puertos y recuerdan el dictamen 18.583, emitido el 25 de julio de 2018 por la Contraloría. Ahí el dictamen explica las diferencias existentes entre aduanas y las policías respecto al alcance de sus competencias en zonas primarias. Uno de los aspectos que recalcaron desde el Ejecutivo fue que ambos entes tienen el deber jurídico de coordinarse para el cumplimiento de sus respectivas funciones. Desde radios regionales nos contactamos con aduanas, pero desde la institución decidieron no referirse al respecto.
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0: Tras 7 meses de operativo, concluyó el desalojo y demolición de la megatoma del Cerro Central.

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1: Es la 1:57.
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6: La Federación de Fútbol de Nueva Zelanda retiró su apoyo a la reelección de Gianni Infantino como presidente de la FIFA y exigió una auditoría independiente de su gestión tras las polémicas por el proyecto comercial FIFA Forward Enterprise. La Asociación Nacional de Funcionarios de Aduanas se declaró en estado de alerta ante la agenda ASIOT del gobierno, advirtiendo que permitir el ingreso autónomo de carabineros y la PDI a zonas primarias debilita y duplica sus facultades fiscalizadoras históricas. El precio global del azúcar alcanzó su máximo en casi un año debido a la menor oferta de incertidumbre climática en Brasil, donde las intensas lluvias redujeron la producción un 15% y aumentó el desvío de caña hacia etanol.
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1: Son las 2 y 26 minutos.
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En septiembre de 1979 llega al número uno y se mantiene ahí por varias semanas The Knack y su clásico My Sharona.

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1: Son las 2:56.
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12: A sus 26 años, Erling Haaland recibió 4 certificados oficiales de Guinness World Records por sus marcas históricas en los 100 goles más rápidos en Premier League, 36 goles en una temporada, 19 tantos en Nations League y 5 goles en un partido de Champions. Marruecos y España reforzaron la seguridad fronteriza en Ceuta con policías, tropas y concertinas ante convocatorias virales en redes sociales que llamaban a una entrada masiva e irregular de migrantes este sábado 15 de agosto. La Defensoría de la Niñez cuestionó al Servicio Nacional de Migraciones por no resguardar el interés superior de dos niñas chilenas de 6 y 10 años, quienes fueron reembarcadas a Estados Unidos tras impedirse el ingreso al país de su madre haitiana.
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2: Amigos, amigas, bienvenidos, bienvenidas, ¿cómo están? Gusto de saludarlos en este día viernes, comienzo del fin de semana. Estamos aquí en el A Toda Marcha. Saludos a todas las radios que se comienzan a conectar también en este comienzo de fin de semana, en este viernes 14 de agosto. 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Agradecer a todos nuestros auditores que ya comienzan a conectarse. Tenemos un programa muy entretenido en el día de hoy para que se queden en la sintonía. Vamos a la música. Bienvenidos y bienvenidas.

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1: Son las 3 con 25 minutos.
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0: la marcha. Muy bien, para todo el país, estamos aquí en El Clásico, somos El A Toda Marcha. Muchas gracias por estar en la sintonía, para todos nuestros auditores que nos escuchan, que siempre están apoyándonos, nosotros enviándonos mensajes y mucho, mucho más. Oye, tengo el agrado a continuación de presentar a un artista que desde muy, muy chiquitito, yo lo conozco de los 13 años, me parece, 13 años, ahí vamos a estar recordando un poco, de un artista de la quinta región que se ha presentado en muchos escenarios, estuvo también tocando ahí las canciones de los Beatles con un grupo muy, muy famoso, de eso vamos a comentar también, se ha presentado en programas de televisión, programas de talento, y se sigue presentando en distintos escenarios con su música también, ¿no? Porque él vive, respira, transpira música. Y quiero presentar a mi gran amigo Coque Betancourt, que tiene un tema que, oye, clásico de clásico. Él grabó un cover. Bueno, vamos a conversar con él porque quiero que me cuente un poco de la historia. Don Coque Betancourt, ¿cómo está? Gusto de saludarlo. Bienvenido al Clásico La Toda Marcha, amigo mío.
1: Querido amigo Carlos Sánchez, ¿cómo estás? Oye, nosotros acá en San Antonio, felices en primer lugar, tengo que destacarlo porque nosotros, aparte de dedicarnos a la música también, como tú bien sabes, ¿sí? y fíjate que estás bien, es de los 13 años que tú me conoces. Porque
0: de los 13, mira.
1: Partimos en el año 94 en la Radio Caracola, como para hacer un recuerdo chiquitito.
0: Exacto.
1: Acá en San Antonio. Uh-huh. Y, digamos, tú eras parte del staff de las voces de la radio, que en el tiempo que no había mail, ¿ah? Había que venir a la radio.
0: Claro, claro, porque
1: era otro tiempo. Y ahí nos conocemos y, como tú bien dices, claro, perfecto, se respira aquí música. También estamos junto a la Radio Costanera. Uh-huh. Y estoy muy feliz de que A Toda Marcha esté desde las 13 y hasta las 15 horas en la Radio Costanera. Ha tenido muy, pero muy buena aceptación, querido amigo. Y felices por eso.
0: Qué Así bueno, que, me alegro mucho.
1: Felicitarte y, bueno, contar un poquito de este proyecto. Como tú bien has dicho, nos hemos dedicado a la música desde chico, desde que tengo uso de razón, crecí con mi tata Jorge, comunicador de los pioneros de la radio acá en San Antonio, también folclorista, tangómano, y después vino mi papá también, seguimos el legado.
0: Siempre ligado a la música.
1: Claro.
0: Siempre ligado a la música.
1: Siempre ha estado la música ligado a la familia radial, a nosotros, y bueno, esta vez, digamos, estoy para contarte un poquito el que estamos, porque estoy difundiendo un poco, promocionando uno de mis últimos trabajos, que fíjate que es un trabajo bien bonito, porque mira, desde chico que me crié en la discoteca de la Radio Sargento Aldea, quizás más de algunos se va a acordar de los que son de San Antonio, o a lo mejor de la Radio Sargento Aldea, AM, ese 147, si no me equivoco.
0: Claro.
1: Pero,
0: clásica radio, pues.
1: Un clásico. Bueno, mi tata Jorge fue director durante y trabajó desde los años 50 en adelante, y mi papá también trabajó ahí. Y fíjate que uno de los discos y uno de los artistas que más me llamaba la atención era precisamente el artista al cual tributo con esta canción y esta versión, que es Fernando Viergo. Con Fernando nos conocemos, él vive acá también en la costa, en Santo Domingo, al lado de San Antonio. Y también conozco a sus hijos y soy amigo de ellos. Entonces me presentó la posibilidad. Me voy a lanzar nomás. Dije, yo voy a hacer la versión y si no se puede, no se puede. Y le voy a mostrar la maqueta, qué sé yo. Cuento corto, llamo a Fernando, le muestro la maqueta, se la envío. Bueno, Fernando es, aparte de ser un gran artista, Fernando Viergo es una excelente persona. Ahí lo tengo que decir, lo conozco lo conozco de cerca, conozco su familia. Y ¿sabes qué? Me autorizó, me dijo, yo le dije, ¿cuál es el pero de poder sacar la versión? Ninguno, me dijo, a no ser que yo me oponga, pero ¿sabes qué? Me dijo, dale con todo, Coque. O sea, quedó preciosa la versión y me gusta mucho porque está más, tiene como un, ¿cómo se llama? Un refresh, como un aire nuevo.
0: Un aire nuevo, así, claro. Que
1: hicimos el videoclip, Carlos, que el videoclip, la actriz es mi sobrina, la hija de Iván. Iván Urrutia de Cancún, ella es mi sobrina, que también ella aparte digamos de estar en el video, está estudiando publicidad ahora, pero estudió también maquillaje y efectos especiales. Mira, todo un cuento audiovisual también desarrollado. El lo hicimos también, todo hecho made in San Antonio, ¿eh? Todo hecho en San Antonio.
0: Yo estoy viendo acá el video, la gente lo puede ver el video, pues yo estoy viendo acá el video y claro, aparecen locaciones de San Antonio, ¿verdad?
1: Domingo.
0: Santo Domingo, la Roca Santo Domingo. Claro. Oye, el audio técnica y el micrófono clásico, ¿eh? a todo esto. Oye.
1: Falla. Fíjate que ese micrófono tiene una historia, si va a ser la cortita,
0: ¿sí?
1: Del año 94, que lo estaba comentando ahora, que el micrófono en el cual a lo mejor tú grabaste muchas veces,
0: sí,
1: que un micrófono que estaba en la radio Caracola y que lo hemos conservado bastante bien, y ahora lo tenemos, digamos, en nuestro estudio, así que hacemos la grabación ahí. Y fíjate que toda la canción, toda la canción se grabó acá en la radio, en los estudios de la radio.
0: No te puedo creer.
1: Y se envió, bueno, a ver, lo digo, digamos, todos los instrumentos y todas las voces también las grabé yo, digamos, pero yo no toco instrumentos de viento, entonces llamé a un gran amigo sanantonino también, Freddy Zapata, para que grabara los vientos, los saxofones, qué sé yo. Se hizo la canción, la mandamos a Santiago, donde otro gran amigo que trabaja con Luis Jara, con Miriam Hernández, y él es Franco Maestri, FM Studio, con el cual trabajo del año 2007,
0: ya.
1: Y mezcló la canción, masterizó la canción, nos envió la canción y fíjate que quedó para mí un excelente resultado y también para el público le pareció muy bien la canción y es una canción que siempre me gustó cuando chico, siempre, yeah. El coro es muy bonito, entonces sí. traté también de hacer algo con esto, de darle un aire un poco más quizás moderno, por decirlo de alguna manera. Y también hicimos un video con el que estaba comentando, que lo pueden ver en YouTube, lo pueden buscar como COKE, como el coque de la Coca-Cola. Este, el coque COKE.
0: Coque, claro.
1: Ajá. Betancourt. Lo pueden buscar aquí. Y pronto vamos a estar en las plataformas junto con mis otras canciones, junto con mis otras producciones en Spotify, en Amazon, en fin, en todas las plataformas, digamos, con Yo Pienso en Ti. Pero mientras tanto, estamos con este videoclip que lo estamos promocionando, que quedó bastante hermoso. Como te contaba, trabajar con mi sobrina Ivania fue también hermosísimo, con Gonzalo Manso, que es el director, el cineasta sanantonino, con una vasta trayectoria también, vivió en Australia, llegó hace un tiempo, y digamos, se hizo un equipo bien bonito, y pudimos grabarlo también dentro de las locaciones en Santo Domingo, algunas partes de acá en San Antonio, en Jam, que es el local de un amigo, Mauro Domínguez, que nos prestó también, nos facilitó la dependencia. Y fue un trabajo que en realidad está ahí, y la idea mía es también un poco promocionar la canción y reactivar un poco la carrera como solista. Yo también, como bien decía, en algunas bandas que he estado, digamos, me he dedicado y he estado bien próximo a los Beatles, digamos.
0: A los Beatles.
1: 8 años. Claro, estuve 8 años, no sé si a lo mejor la gente a lo mejor se puede acordar, del 2002 al 2009 estuve en una banda a la cual le tengo mucho cariño porque aprendí, crecí como músico, como persona, como profesional, como Beatlemanía. Viajamos por todo Chile, salimos al extranjero, en fin, hasta el 2009 y después formamos esta banda que se llama Get Back, que es el tributo a los Beatles acá de San Antonio. Pero paralelamente, por supuesto, tenemos estas composiciones. Y también estoy, digamos, promocionando este videoclip, esta canción que tú la vas a presentar ahora también porque la tienes, así que
0: así
1: quiero
0: es.
1: Agradecerte, querido amigo, el espacio porque sé que te escuchan en todo el país. Eso es
0: así es.
1: Para toda la gente que está escuchando A Toda Marcha, un programazo, a mí me encanta lo que siempre desde que partí aquí en la radio Costanera y antes también. Así que estamos contentísimos y por eso que también aprovecho la oportunidad, Carlos, de poder pedirte este gesto que has tenido también de poder mostrar nuestra música de acá de San Antonio.
0: Y
1: con mucho amor, con mucho cariño, con mucha pasión por la música.
0: Encantado, amigo mío, de poder presentar tu tema. Que, bueno, con este single das como pie, el puntapié inicial a lo que va a ser tu presentación como artista. Y espero que no sea el primero solamente, que no sea el primero ni el último, que de aquí para adelante vengan muchos más éxitos. Oye, el video está increíble, así que búsquelo como Coque, ¿no es cierto? Como C-O-K-E, como claro, Betancourt. Y la canción Yo Pienso en Ti. Está muy bonita la canción, muy bonitas las locaciones, para la gente de San Antonio y Santo Domingo, para que se recuerden ahí de... Y aparte de la puesta en escena también, como tú decías, está muy, muy linda. Y la canción, claro, como tú dices, le da un refresh. La canción de Yo Pienso en Ti, de Fernando Viergo, le da un toque más moderno, ¿no es cierto? Así que totalmente recomendado. Pero lo vamos a escuchar ahora, lo vamos a escuchar ahora acá en el programa. Oye, y a ti te encuentran como en Spotify, porque seguramente las radios los van a pedir, la gente los va a pedir. ¿Cómo encontramos a Coque? ¿Cómo lo encontramos en las redes sociales? Cuéntame un poquito de eso.
1: Tal cual, Coque Betancourt en Instagram, en Facebook, en Spotify, uh-huh. En las plataformas, en YouTube. Bueno, ya. Y también hay otros temas que, yo, por ejemplo, mi primer disco como solista lo sacamos en el 2014, como pasa el tiempo, Carlos, ¿eh? Oh, 2014.
0: Qué increíble.
1: Entonces, y ahí pueden encontrar un poco más de nuestras creaciones. Quiero enviar un saludo también para una banda muy, muy importante en mi vida, como fue Botánica, que es una banda que componíamos nuestras canciones, que nació en Ñuñoa cuando yo vivía en Santiago. Uh-huh. Y le envío un saludo a Gerardo Vargas, el baterista. Bueno, él está ahora con su hijo en Argentina, que es futbolista. Bueno, hace otra historia, le mando un saludo enorme. Marco Páez, el docente, el bajista, y Reiniero Guerrero, que es el director de Radio Futuro hoy en día.
0: Ah,
1: él es el baterista con el cual formamos Botánica. También Botánica con K, está en Spotify, en redes sociales. Pero me arranqué un poco, ¿eh? Vuelvo ahora a lo que estamos digamos presentando.
0: Muy bien.
1: Así que, Carlos, quiero agradecerte la oportunidad, enviar un gran saludo para toda la gente que te escucha, que es mucha gente a lo largo del país, y agradecerte la posibilidad de poder mostrarle a la gente nuestro trabajo también, hecho con mucha pasión desde San Antonio, y bueno, te van a venir otras cosas interesantes que me gustaría el día de mañana también mostrar.
0: Muy bien, pues va a ser parte de la programación, obviamente, del clásico de La Toda Marcha, esta canción de Coque Betancourt. Coque, preséntala usted mismo para escucharla, para presentarla a todos los auditores que nos escuchan en todo el país.
1: Muy bien, querido amigo Carlos Sánchez, grandes recuerdos, y bueno, quiero dejar a toda la gente que escucha Toda Marcha este gran programa con un gran amigo como es tú. Quiero dejar este, que es uno de mis últimas producciones musicales, ya, que se llama Yo Pienso en Ti, que es una canción, una versión de un tema, una canción, una composición de Fernando Viergo, el cual la hicimos con mucho cariño, y se las dejo a ustedes en la radio, en el programa, y a ti, Carlos, para que la puedan presentar a la gente y la puedan pedir como Yo Pienso en Ti, Coque Betancourt, para ustedes con mucho cariño.
0: Muy bien, lo escuchamos. Un abrazo, Coque, mucho éxito, gracias.

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1: Son las 3 con 58 minutos.
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12: A sus 26 años, Erling Haaland recibió 4 certificados oficiales de Guinness World Records por sus marcas históricas en los 100 goles más rápidos en Premier League, 36 goles en una temporada, 19 tantos en Nations League y 5 goles en un partido de Champions. Marruecos y España reforzaron la seguridad fronteriza en Ceuta con policías, tropas y concertinas ante convocatorias virales en redes sociales que llamaban a una entrada masiva e irregular de migrantes este sábado 15 de agosto. La Defensoría de la Niñez cuestionó al Servicio Nacional de Migraciones por no resguardar el interés superior de 2 niñas chilenas de 6 y 10 años, quienes fueron reembarcadas a Estados Unidos tras impedirse el ingreso al país de su madre haitiana.
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13: 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Nada. Estoy verde.
14: Es un destino circular. Un clásico de clásicos en el rock latino. Escuchamos a los Enanitos Verdes y recordamos al desaparecido Marciano Cantero.

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1: Son las 4 y 26 minutos.
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9: Me llamó la atención de una entrevista que le hacen al líder de los topos aztecas, Héctor Méndez. La Brigada Mexicana de Rescatistas Civiles, que ahora se movilizó a Colombia tras este terremoto, ¿no es cierto? Que hemos visto todo por televisión, imágenes, rescate. Bueno, elogió la normativa antisísmica chilena a propósito, ¿no? El mexicano habló con un periodista de Mega Noticias, abordó la diferencia que tiene Chile para enfrentar los terremotos. Con todo el respeto que se merece Chile, en tu país no pasa nada, le comentó. Bueno, tiembla de 8, de magnitud 8, y no se mueven, siguen tomando café, añadió. Yo he visto que 7.5 y siguen platicando 7, ni se mueve. Ya de 8 para arriba dicen, está temblando, ironizó. Y es verdad, ¿eh? Eso es lo que decimos nosotros. Cuando hay un temblor 6, 7, ya como que nos echamos a preocupar un poco. Bueno, y el experto en rescate, también reconocido como Topo Mayor, aplaudió la cultura sísmica en Chile y también lo llamó un país referente. Vamos a seguir hablando de este tema porque, claro, Chile todavía es un país referente con esto de los terremotos. Y es verdad, cuando tuvimos acá el terremoto del 2010, claro, hubo afectaciones, pero recordemos que fue un 8 y tanto, ¿ya? Y no quedó esta destrucción que quedó, claro, en algunos edificios, pero no de la magnitud que pasó ahora en Colombia. Vamos a continuar con la música, luego seguimos hablando de este tema de los terremotos y que siempre hay que estar preparados. Vamos a la música, continuamos contigo aquí en El Clásico.

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1: Muy bien, sismo en Venezuela, sismo esta semana también ahí en Colombia, ¿verdad? Y ¿cuáles son las cinco acciones para prevenir sismos? Porque uno siempre tiene que estar preparado. Nosotros somos un país sísmico y en el mundo a nosotros nos admiran, ¿no? Bueno, para prevenir riesgos graves durante un sismo, debe fijar muebles pesados a las paredes, armar una mochila de emergencia. Pues súper importante, una mochilita de emergencia con suministros básicos. Identificar zonas seguras y rutas de evacuación. Conocer cómo cerrar las llaves del gas y agua. Y realizar simulacros frecuentes con tu familia. ¿Ya? Siempre hay que estar muy, muy atento. Revisar, claro, los servicios básicos. Hay que aprender a cortar de forma rápida el suministro de gas, de la electricidad, del agua, para evitar fugas e incendios posteriores. ¿Ya? Definir rutas también libres de obstáculos y acordar un punto de encuentro familiar definitivo fuera del inmueble. Oye, preparar una mochila de emergencia. Incluye agua embotellada, alimentos no perecibles, una linterna, radio a pilas, botiquín y documentos importantes. ¿Tiene radio a pila? Cómpresela, ¿eh? Porque hay mucha gente que todavía no tiene su radio a pila. Algunos consejos, ¿eh? Porque siempre hay que entregarlos en caso de terremotos. Vamos a la música. Seguimos aquí en La Toda Marcha.

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1: 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Claro, te voy a contar que un 14 de agosto de 1993, Freddie Mercury llega al número uno en el Reino Unido de manera póstuma. Ya había fallecido Freddie Mercury, ya nos había dejado con el single Living on My Own, que recordamos a esta hora aquí en el clásico, en A Toda Marcha.

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2: Son las 4 con 58 minutos.
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9: El diputado Jotuiti Teao presentó una reforma constitucional para limitar la dieta de los expresidentes, fijándola según la edad legal de jubilación. La iniciativa busca eliminar privilegios, exigir rendición de gastos y fomentar la austeridad. El futbolista Marcelo Díaz anunció su retiro del fútbol profesional al finalizar la presente temporada. El capitán de Universidad de Chile y bicampeón de América con La Roja comunicó su decisión mediante un emotivo mensaje, expresando haberlo entregado todo en su carrera. El Paris Saint-Germain se coronó campeón de la Supercopa de Europa por segundo año consecutivo tras vencer 2-1 al Aston Villa en Austria, otorgándole el sexto título europeo al técnico Luis Enrique.
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2: Así es, en el 2x1 vamos a escuchar la música del británico Rick Astley aquí en el clásico.

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2: Muy bien, te voy a contar que un día como hoy, en 1995, sale el single Country House del grupo Blur. La canción fue escrita por Damon Albarn y una sátira de la clase media y la cultura suburbana. Country House se convirtió en gran éxito para Blur, llegando al primer lugar en las listas del Reino Unido. Queremos recordarlo a esta hora aquí en El Clásico. Es el grupo Blur con Country House.

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2: Son las 5 con 29 minutos.
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2: Claro, revisamos lo que pasó un día como hoy, 14 de agosto. Te voy a contar que en 1958 se inaugura en Santiago la Escuela de Geología. En 1953 se creó la Corporación de la Vivienda llamada Corvi, como resultado de la fusión de la ex Corporación de Reconstrucción y la ex Caja de Habitación, en beneficio del grave problema habitacional que afligía al país durante el gobierno del general Carlos Ibáñez del Campo. En 1943 se inauguró una placa conmemorativa en el edificio de la Ilustre Municipalidad de Valparaíso en homenaje a los héroes de la Armada Nacional. En 1923, el abogado y santo Alberto Hurtado Cruchaga ingresó al noviciado de los jesuitas en Chillán, en la octava región. Ahí está, todo lo ocurrido un día como hoy en la historia de nuestro país. Y te lo contamos aquí en el clásico de La Toda Marcha. Vamos a continuar con más canciones acompañándote con la música.
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1: Son las 5:57.
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8: El presidente colombiano Abelardo de la Espriella propuso un plan Marshall para reconstruir el departamento del Chocó tras el terremoto magnitud 7,4, buscando descentralizar recursos y priorizar la recuperación de las zonas más afectadas. Tras años de tramitación, entró en vigencia el plan de descontaminación del lago Villarrica. La estrategia a 15 años busca reducir el fósforo y frenar la polución de pisciculturas y aguas servidas, iniciando monitoreos inmediatos y obras progresivas según asignación presupuestaria. Los abogados Mario Vargas y Eduardo Lagos continuarán en prisión preventiva por su presunta participación en la trama bielorrusa. Sus defensas estudian apelar, mientras la fiscalía sostiene que permanecen vigentes los antecedentes que justifican la cautelar.
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1: Un gran clásico que encontramos en nuestra discoteca lo trae Dan Fogelberg, Longer.

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Muy bien, quiero contarles que hoy, 14 de agosto, es el día del radio aficionado acá en nuestro país. ¿Lo sabían ustedes? Claro, el día 14 de agosto se celebra en Chile el Día del Radio Aficionado, una fecha en que recordamos su labor con la comunidad. Recordamos especialmente dos momentos de emergencia en Chile donde los radioaficionados lograron mantener las comunicaciones y gracias a eso salvar vidas. A propósito de cuando hay terremotos, incendios, ¿no es cierto? El trabajo que hacen los radioaficionados es realmente increíble. La radioafición es un servicio que tiene por objeto, dice, la autoinstrucción, la intercomunicación y las investigaciones técnicas efectuados por aficionados, esto es, por personas debidamente autorizadas que se interesan por la radiotécnica con carácter exclusivamente personal y sin fines de lucro. A lo largo de su historia, la radioafición ha hecho contribuciones significativas a la ciencia, la ingeniería, la industria y servicios sociales. En 1913 se produjo el primer caso registrado de radioaficionados que ayudaron para proporcionar comunicaciones en caso de desastre natural durante las grandes inundaciones en el medio oeste de los Estados Unidos. Y claro, acá en Chile, donde la comunidad de radioaficionados logró mantener las comunicaciones y también a eso pudo salvar muchas vidas. Claro, por la abnegada y desinteresada labor que realizan en favor de la comunidad, resulta necesario instaurar un día en que se les recuerde. Por ello se propuso en Chile el 14 de agosto, que corresponde a la festividad de San Maximiliano María Kolbe, patrono de los radioaficionados, en conmemoración a la fecha de su muerte. Así es que a todos quienes son radioaficionados, acá en la zona hay muchísimos. Saben que yo también tengo mi equipo, mi Cobra ahí. También fui a radio aficionado, es muy entretenido porque uno conversa con gente de todo el país, incluso del extranjero. Así que en ese sentido es una labor que realizan también de ayuda a la comunidad, de comunicación cuando el teléfono falla, cuando el celular no se pueden comunicar. Ahí están los radio aficionados. Así que un saludo para todos ellos en su día. Muy bien, vamos a continuar con más canciones aquí en El Clásico, la Toda Marcha.

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2: Son las 6 y 27 minutos.
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Muy bien, amigos, amigas, estamos despidiendo el programa del día de hoy. Gracias por la sintonía, por acompañarnos, gracias por estar con nosotros. Les quiero invitar para que sigan disfrutando de nuestra programación, para que puedan disfrutar de la programación de la radio este fin de semana, que lo pasen muy, muy bien. Pásenlo bonito el fin de semana, disfrútenlo. Y nos encontramos el próximo día lunes. 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Claro, y a todos ustedes, nuestros auditores y auditoras que nos acompañaron durante toda la semana, gracias por el cariño. Recuerden que en redes sociales también nos encuentras en Instagram como A Toda Marcha, el clásico. Un abrazo, sigan en la sintonía. Nos encontramos el lunes, Dios mediante. Que estén muy bien. Chao, chao.

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1: Son las 6:56 minutos.
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5: La constitución de la Comisión Mixta para destrabar la Ley de Incendios se frustró por la ausencia de 3 diputados oficialistas. Parlamentarios de oposición cuestionaron la falta de voluntad política ante la cercanía de la temporada de incendios. Gremios pesqueros de la zona sur austral enviaron una carta al embajador estadounidense Brandon Judd pidiendo revertir el arancel de 12,5% aplicado a productos chilenos. Calificaron la medida de injusta y advirtieron graves daños al salmón y empleo regional. El paso fronterizo Los Libertadores alcanzó 32 días consecutivos cerrado por intensas nevadas y vientos, marcando el bloqueo más extenso de su historia desde 1980. La situación mantiene a más de 1.550 camiones varados en el lado argentino.
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1: Son las 7 y 28 minutos.
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2: Son las 7 con 57 minutos.
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3: Un informe de Contraloría detectó que 109 vuelos de ambulancias aéreas con falencias de fiscalización de la DGAC se vincularon a Los Lagos. Decenas de traslados se realizaron en naves no autorizadas en manuales u omitidas como sanitarias. El Servicio de Impuestos Internos comenzará a emitir cobros en septiembre a más de 1 millón de deudores del préstamo solidario por pandemia, acumulando una deuda superior a 553 mil millones de pesos tras omitir sus declaraciones de renta. El Consejo Regional del Biobío aprobó más de 5 mil millones de pesos para diversas iniciativas, destacando la asignación de más de 2 mil millones de pesos para adquirir el terreno del nuevo hospital de alta complejidad en Tomé. El proyecto contempla 186 camas, 5 pabellones y mejoras urbanas asociadas.
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6: A esta hora iniciamos el espacio del recuerdo. Como siempre, comenzamos ya a recordar junto a grandes artistas.